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1: 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Qué bueno recuerdo.

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0: 7 minutitos de la hora 8 de la mañana. Tengan ustedes muy buenos días. Pero qué placer, pero qué gusto, pero qué honor. Comenzar la semanita, comenzar el día con todos ustedes. Muy buenos días, gente. Sí, soy yo, amigo. Soy yo, mi madre.
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0: Con un poco de folclore ahí de fondo. Bueno, ¿cómo andan? ¿Cómo amanecieron? Saludos, a todo el departamento San Javier. Les recuerdo que esta radio, la Mega 88.9, tiene repetidora en San Javier, 88.9 también, en Alejandra 90.9, cubriendo así todo nuestro departamento, llegando también a los departamentos vecinos.
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0: Vino de Tacuarembó. Mirá, muy buenos días. Bueno, gracias. ¿Cómo anda la gente de Malabrigo por acá? Mirá la gente de Lorito. ¿Cómo anda la gente de Mala? Bueno, poniéndole buena onda a esta hermosa mañana para arrancar así, para arrancar así la semanita con todas las pilas. Vamos arriba, vamos arriba. Ya sé que estás desde temprano, desde las 6, pero bueno, vamos arriba.
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0: No, llegué acá, no había nadie, gente. ¿Alguien sabe algo? Nadie. No hay DJ ni nada acá. Hoy usted y yo vamos a arrancar la semanita así, juntos, señora. Juntos, señor. Muchas gracias de nuevo a toda la gente que nos está dejando entrar a sus casas, a sus comercios, amigos, también desde tempranito. Ya vamos en busca del horóscopo para ustedes también, a ver cómo empezamos la semana según su horóscopo. Bueno, ¿qué más me pidieron ya? Claro, claro que sí, tener las alturas de los ríos, por supuesto. Por supuesto que lo tenemos, che, todo acomodadito por ahí también. Muy buenos días, buenos días, buen día, vamos. Arrancando que hoy va a ser un día espectacular, así te lo digo. Hoy solcito pleno, un buen folclore, ya a esta hora de la mañana. Estamos a 6 grados, creo, che, 8 por ahí. Ahora vamos a... Pásame. 8 graditos a esta hora de la mañana en nuestra hermosa ciudad de Román. 8 grados, che, escuchá. Hoy vamos a tener una máxima de 16 grados y una mínima de 7 por la noche. No, lluvia no, mi madre. Aproveche. Aproveche. Para lo último que tenga para lavar ahí.
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2: Oh, buen día. Lucio,
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0: vos. A mí me gustaría saber si sos vos.
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0: sol. Dice, ¿qué? ¿Sos vos, vecino? ¿Qué pasó? Te caíste, pará, vecino. Ayúdame en una, vecino.
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0: Che, qué lindo que estás comiendo últimamente, vecino, qué bárbaro, qué parrilla, miner. Hola, buen día. Qué gusto escucharte, Lucio. No, qué gusto es recibir tu mensaje. A esta hora ya comenzar con unos mensajes bien positivos, bien arriba. Es una caricia al alma, mi gente, vamos.
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0: ¿Cómo estás, mi Mari, querida?
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0: ¿Cómo anda, Mari? Feliz lunes y feliz inicio de semana. Que esta nueva semana te sorprenda con muchas cosas bonitas. Que tengas un maravilloso día. Gracias, Mari. Para usted también,
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2: Yo sí, soy yo, Lucio, pero ¿vos qué pasó? La única conclusión que estamos sacando acá con el amigo es que haya dormido afuera y amaneciste en la puerta de la radio.
0: Mirá las conclusiones que sacan los amigos, De sí que son amigos. Anda por ahí el señor Daniel Ito. Bueno, un saludo enorme, che. Así vamos arrancando esta mañana. Ya, gracias por todos los mensajitos. 3482-646504 es el numerito de la radio, Vamos con el horóscopo. Vamos a ver qué pasa con el horóscopo. Cómo arrancamos la semana según nuestros horóscopos.

Atención, no es momento para detenerse, prepárese, ya que se sentirá pleno de vitalidad y confianza. Todo lo que emprenda en esta jornada tendrá un final exitoso. Aries, en el amor, intente cometerle... No. Bueno, ahí quedó. A ver, sigue ahí, bueno. Dice, intente comentarle con honestidad lo que le molesta a usted, a su pareja. Así podrá generar un crecimiento positivo en la relación amorosa. Trabajen juntos para lograrlo. Aries, en la riqueza, si lo que busca es asegurar el éxito en un plano profesional, primero debe armar bien su propuesta para luego ponerla en práctica. No actúe sin pensar, Aries. En el bienestar, no desperdicie su energía actuando impulsivamente sin medir las consecuencias. Disimule las tensiones, de lo contrario, no podría repercutir. Bueno, no podría repercutir nada, dice. Bueno, le pido mil disculpas, estoy leyendo mucho más rápido de lo que carga. Nació solita en el medio. No es que yo sea muy bueno, madre, sino que anda muy lento, no dejen nunca de cantar esta milonga. Seguimos con Tauro. Atención, Tauro. Transitará por un periodo óptimo para comenzar con una renovación en su vida personal. No olvide aceptarse tal cual es e incremente su autoestima. Tauro, en el amor, sostenga un diálogo abierto y así logrará una mejor convivencia con su enamorado o enamorada. De esta forma empezarán a llevarse mucho mejor en la relación. Tauro, en la riqueza, prepárese, ya que un tema de dinero requerirá de su intervención inmediata. Procure intervenir hoy mismo y así podrá solucionarlo sin ningún problema. Tauro, en el bienestar, excelente día para reencontrarse con usted mismo. Sepa que su equilibrio emocional está necesitando de un poco de soledad. Trate de refugiarse, pero en su interior, Tauro.

0: Nos vamos con Géminis. Atención, Géminis. Probablemente se sentirá presionado entre la diversión y el deber en esta jornada. Lo mejor será que se entregue a la soledad y ponga en orden sus ideas, Géminis. En el amor, sepa que sentirá deseo de compartir una salida con su enamorado en esta noche. Pregúntele a dónde quiere salir y reserve ese lugar, organice sin demora. Géminis, en la riqueza intente trabajar con más dedicación frente a los desagües. Mirá, los desagües económicos que tiene, ya que en cualquier momento podrían transformarse en un abismo. Géminis, Géminis va a tener que ajustar todo en tema económico. Géminis, en el bienestar, haga lo posible para no aferrarse a las ilusiones perdidas. En la noche, decídase y disfrute de una salida programada con sus amigos más íntimos. Géminis,
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0: Nos vamos con Cáncer. Atención, Cáncer. Sepa que pronto recuperará la autoestima y la seguridad en sí mismo. Así podrá alcanzar el éxito en sus próximos emprendimientos y proyectos planeados. Cáncer, en el amor, hoy la luna en su signo le intensificará sus atributos personales. Si se lo propone, sepa que podrá enamorar a cualquier persona sin mucho esfuerzo. Cáncer, en el amor... Ah, no, en el amor lo dije recién, perdón. En la riqueza, Cáncer, será una etapa óptima para producir e inventar nuevas variantes que para obtener ganancias en sus proyectos. Ponga todo de sí para lograrlo y nadie lo podrá detener. Cáncer, en el bienestar, despertará demasiado sensible. No se deje llevar por comentarios de personas negativas. Evite que las críticas malintencionadas influya sobre usted, Cáncer.
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0: Vamos con Leo. Uf, los Leo están con todo, están en su salsa los Leo. Leo, sepa que aislarse no le traerá ningún beneficio. No permita que su timidez le gane. No es momento para reprimirse. Intente abrirse a los demás, Leo. Leo, reprimirse, Leo. Tiene un ego enorme, Leo. Vamos en el amor, Leo. Atención, su mundo afectivo le reclama que tome una actitud más comprometida. Deje que la ternura se adueñe de sus actos y verá que el vínculo crece. Será, Leo, en la riqueza, vea, Leo, en la riqueza, vea lo que va a hacer. Su progreso social y económico le exigirá sacrificios y también renunciamientos. Tiempo oportuno para sondear.

crear nuevos territorios monetarios, Leo. En el bienestar, trate de liberarse de los pensamientos, intente exteriorizar todo lo que piensa y no se guarde nada. Caso contrario, le repercutirá en su salud, Leo.

Virgo. Virgo, no desvíe por ninguna razón su visión. De lo contrario, no podría cumplir con los objetivos que se propuso para su vida. Si se lo propone, va a conseguir todo, Virgo. En el amor, verifique qué es lo que debe cambiar para relacionarse mejor y de un modo más adecuado con su enamorado o enamorada. Si no puede solo, busque en ayuda a un profesional. Virgo, en la riqueza, manténgase muy atento a todo lo relacionado con entrada y salida de dinero, ya que podría surgir algunos gastos que no tenía que pasar. Virgo, en el bienestar, durante esa jornada, conserve su equilibrio anímico, trate de aferrarse a los sentimientos optimistas e intente abandonar las cosas negativas, Virgo.

0: Nos vamos con Libra. Atención, Libra. Durante esta jornada sentirá una gran contradicción entre su propio deseo y lo que tiene. No se ahogue en ellos, crea en usted mismo y todo saldrá como esperaba. Libra, en el amor sepa que la sensualidad con la que contará hoy lo volverá irresistible, Libra. Obtendrá el poder de seducción necesario para lograr su objetivo amoroso. En la riqueza, Libra, caiga en la realidad y ponga en orden los proyectos laborales que fueron postergados. Si tiene que negociar, el mejor recurso será utilizar la diplomacia, Libra. En el bienestar, relájese y deje de preocuparse por lo material, ya que se siente muy agotado. Un buen descanso lo ayudará a reponer su fuerza y recuperará su lucidez mental, Libra. Seguimos con Scorpio. Atención, Scorpio. Comprenda que no se puede resolver todo en un solo día, Scorpio. Empiece a ser más paciente y deje que transcurra el tiempo necesario para que todo se acomode. Scorpio, en el amor, si pretende que la relación de pareja esté bien, procure no caer en ninguna infidelidad. Evite dispersar sus energías afectivas fuera de su casa, Scorpio. En la riqueza, procure transmitir todas sus ideas creativas y así conseguirá importantes avances en lo profesional y económico. Comparta con sus compañeros de trabajo, Scorpio. En el bienestar, comience una dieta equilibrada y comprobará en poco tiempo cómo ha mejorado su rendimiento físico. Además, ingiera vitaminas y estará con más energía, Scorpio.
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0: Nos vamos con Sagitario. Sagitario comenzará el día deseando estar en soledad. No piense que algo funciona mal, ¿eh? Sepa que se trata de una necesidad de reencontrarse con uno mismo. Sagitario, en el amor, después de la discusión que tuvo con su pareja, recapacitará dándose cuenta que se quieren, pero con locura. Procure abandonar el resentimiento que acumuló. Sagitario, en la riqueza, comprenda que si administra mejor el dinero familiar, las discusiones y los problemas desaparecerán por completo. Piense bien cuando realice un movimiento, Sagitario. En el bienestar, gracias a la armonía que ha alcanzado en estos días, podrá activar su lado más sensible y receptivo. En caso de tener un problema, escuche su voz del interior, Sagitario. Nos vamos con Capricornio. Resérvese un par de horas en este día para compartirla con sus amigos o seres queridos, Capricornio. Ya que se sentirá atraído por la vida social, no se quede encerrado, socialice, Capricornio. En el amor, limítese porque podría tener una discusión muy fuerte con su amado o su amada, ya que cuenta con la luna en oposición en este día. Trate de relajarse, Capricornio, porque estará medio loquito. En la riqueza, Capricornio, podrá concretar nuevas inversiones debido a los cambios que se proyectarán en su actividad laboral. Afiance la paciencia sin perder de vista su objetivo en el ámbito laboral, Capricornio. En el bienestar, seguramente su ánimo se ve afectado por los temas económicos. Pruebe en practicar alguna técnica de relajación, le dará muy buenos beneficios, Capricornio. Nos vamos con Acuario. Atención, Acuario. Deje de exponer tanto su vida privada a los demás, ya que las decisiones deberá tomarla usted mismo. Ya su inseguridad le va a afectar en todos los planos. Acuario, en el amor, jornada propicia para pedir perdón a su alma gemela. Entienda que su frialdad y su orgullo le hacen daño a la pareja. Procure cambiar de actitud, Acuario. En la riqueza, en este día, recibirá una noticia alarmante en relación a un dinero que debía cobrar y que no lo va a tener. Sea paciente, su amigo solo le demuestra. Ah, mirá vos, su amigo solo se demorará unos días. Mirá, Acuario, Se ve que esa plata viene por amistad. Bueno, Acuario, en el bienestar, oiga las señales que le está dando su cuerpo. Acuario, empiece a cuidar su salud, relaje su nerviosismo, riéndose más y agradeciendo lo que la vida hasta hoy le ha dado, Acuario.
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0: Vamos con el último, vamos con Piscis. Atención, Piscis. Deje de seguir vacilando y empieza a actuar sin demora, ya que será un periodo de decisiones. No deje para después lo que puede y quiere hacer hoy. Piscis, en el amor, mientras utilice una actitud serena y compasiva, podrá superar cualquier conflicto amoroso. No se deje llevar por los comentarios de otras personas, Piscis. En la riqueza, gracias a la armonía que ha recuperado en estos días, le permitirá llevar a cabo sus proyectos con claridad. Mantenga la prudencia y todo continuará por buen camino, Piscis. En el bienestar, procure llevar las actividades a un ritmo más cómodo y agradable. Si los problemas lo atormentan, no dude en despejar su mente leyendo un libro, Piscis.

0: Qué lindo, che, gracias por todos los mensajes lindos.
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0: Vamos con las alturas de los ríos, ¿le parece? Vamos a comenzar con Andresito, 1,44 m baja. Iguazú, 11,50 m baja. Corrientes, 3,22 m crece. Goya, 3,20 m baja. Reconquista, 2,93 m baja. Esquina, 3,28 m baja. San Javier, 4,66 m estacionado. Y Formosa, 3,16 m baja. Lo repetimos, Andresito, 1,44 m baja. Iguazú, 11,50 m baja. Corrientes, 3,22 m crece. Goya, 3,20 m baja. Reconquista, 2,93 m baja. Esquina, 3,28 m baja. San Javier, 4,66 m estacionado. Y Formosa, 3,16 m baja. Algunos mensajitos que llegaron a esta hora en el 3482-646504. Buen día, ¿cómo estás, Lucio? Fresco por acá con los mates. Saludos, mirá, la gente de campo, esta gente que está ya desde madrugada, Claro, era bien de noche todavía y ellos ya arrancaron acá. Hablando de arrancar, se tiraron un buen tizón. Mirá cómo está ese hogar, amigo. Hola, buen día, Lucio. Ayer preguntó Dolzani por hoy, Javis. Anduve por ahí, amigo. Bastante lindo lo de ayer. Ya vamos a hablar también de la pesca esta, de los niños. Bueno, una linda tarde. La verdad que una hermosa tarde. A la mañana nomás estaba fresquito, pero ya después al mediodía empezó a sentirse un poquito más ese solcito. La verdad que un ambiente espectacular. Los niños supongo que la pasaron muy bien. Había juegos y todo. Ya vamos a hablar también sobre eso, Y me gustaría conocer a los ganadores también, si es que están del otro lado, los familiares.
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0: Hola, Lucio y Javi. Mira, yo lo que me enteré, porque Javi no vino hoy, es que fue a entregar el currículum porque quiere ser el chofer del senador. Se enteró que quedó, que tiene que tener chofer ahora y creo que fue a entregar currículum, tanto el senador había sido que quería trabajar con él nomás. Hola, nene, no escuché, Tauro, porfi, gracias. Pero por supuesto que sí. Te lo voy a dejar allí en el chat.

0: Buen día, Lucio. Caíste en la cama, me disparaba, mira. Qué poca fe, loco, qué poca fe.
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0: Hola, Lucio, buen día, ¿cómo estás? ¿Cómo anda mi amiga la Naticita del barrio Los Pumas, eh? Saludo para todo el barrio Los Pumas ahí. Che, se incendió el basural el fin de semana, no se podía respirar, amigo. Y si no se podía respirar allá para el barrio, yo soy el barrio La Boca, por ahí sí. Si no, no conocen la gente que está ahí al lado del basural. ¡Qué olor inmundo! No. Dice, bueno, mi amiga Nati de Barrio Los Pumas por acá, hoy cobra la asignación, ¿qué número están cobrando? Yo soy el 11, dice por acá. Mirá, ya te voy a pasar, Un tema de Lucas Hugo también.
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0: Bueno, las alturas de los ríos también pasaron, mi querida Nati, lo escuchaste, ¿no? Buen día, ¿cómo anda, tío? Por acá, abrazo grande para usted también, ya te paso, ¿eh?

0: Muy buenos días para la gente de Lodi Lucho Viandas. ¿Cómo anda la gente ahí, el tío Lucho? ¿Cómo le fue el fin de semana? Supongo que bien, ¿eh? Se veía por todos lados. Ollitas nomás se veían, ¿eh? 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
0: 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Buen día, Lucio, ¿cómo estás? Sí, re lindo estaba ayer en el camping. Los chicos se re divirtieron. Mi hijo ayer ganó una bici, pero qué lindo. Pero qué lindo. Ayer ganó una bici y le dio suerte el señor intendente. Dice, te estoy escuchando acá en el barrio Los Pumas. Sí, el sábado no se podía ni respirar cuando prendieron el basural. Pero mira el niño, se ganó, nah. Feliz por usted, madre, feliz por el niño también, feliz por todas las familias, ¿eh? Más que nada por los ganadores, viste que está bien, no salió nada, dice uno, y bueno. El punto es juntar a todos los niños, ¿eh? Que la pasen lindo en su día, va, previando su día, porque se viene el Día del Niño. Creo que ya es el fin de que viene, ¿no? Este fin de. Así que qué lindo, mirá, hasta la foto me manda del niño que ganó la bici, que le. Bueno, felicitaciones, crack. Ahora sí, ya tiene para ir a la escuela.

0: Los nocheros sonando.
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Hola, Lucio, ¿no sabés cuándo viene la secretaría de la 5110? Voy a preguntar, voy a preguntar si es que lo van a traer que... Va, una vez por mes no, porque este mes... A ver, ahí voy a preguntar y ya te...

0: Lucio, yo andaba los besos con la mujer ahí de los políticos. No, pará. Y abrazo con los políticos, dice el amigo Juan P. Buen día, me sacaron la palabra de la boca. Así que raro, Lucio, vos temprano. Pará. Pará. Bendiciones. Dice, te invito un amarguito, pero que re. Menos mal que escuché mi horóscopo Capricornio. Ya estaba por discutir con mi novio. Ahora me calles. Pero qué lindo, ¿eh? Hola, Lucio, buen día. Sí, ¿sos vos, Lucio? O sea, yo sé que yo soy yo, pero hoy y a esta hora, vos sos vos, dice.
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0: Y el horóscopo te faltó los números, dice, incompleto lo tuyo, ¿eh? Ya voy a hablar con Javi, dice, por acá, saludo. Por Dios.
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0: Ah, ¿para qué quiero enemigos si dejaron más? Saludos para usted, padre. Muy buen día, ¿eh? Un abrazo grande para usted también, ¿eh? Gracias por las palabras ahí. Bien positivo hoy. Hoy arrancamos la semana con todo, ¿eh? Acá mi hijo no sacó nada. El que ganó la bici se sacó 3 pescaditos y él no, dice. Y ya se venía el ego, dice. No, ay, claro, ¿viste? No esperaba que pueda sacar la bici y le decía, y sacó la bici. Y el domingo que viene el cumpleaños de él y él quería una bici para su cumpleaños, mira vos. Madre, te salió todo redondito, te digo, ¿eh? Ahora te falta hacerle la torta nomás y ya está. Mi gente, no lo molesto más. Un poquito de música y a la vuelta, y la tanda también, por supuesto. Y a la vuelta les cuento todas las noticias que tenemos del fin de semana. Todo lo que pasó en el fin de semana. Y obviamente, el ida y vuelta con todos ustedes. De nuevo, que tengan un hermoso comienzo de semana. Bienvenidos a todos. Este es el programa de...

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Che, tengo el calendario de pago de la asignación universal por hijo. Y me está mostrando que comenzaron a pagar hoy. Sí, obviamente que algunos ya tenían depositado en el fin de semana, ¿no? Pero bueno, según el calendario de pago de asignación universal por hijo, hoy comienzan a pagar terminación cero.

0: Mira, hola Lucio, buen día. Soy Lena Katina Potter. A la miércoles. Y pásame la canción de Mirat, Mirat Believer. Lo digo bien, Lena. Para mi princesa que está cebando mate, dice, no cualquiera tiene una esposa tan insoportable como la mía. Me levanté a las 8 de la mañana y ella tras mío como que si me voy a escapar, dice, ¡ah! Mirá, bueno, te quiere mucho.
1: Dame una cita, vamos al parque.
0: Como que si me voy a escapar, dice, no, oh, wow. Qué lindo.

Hola, Lucio querido. Las pensiones no contributivas, por supuesto. 0 y 1 hoy también, mi madre. DNI terminado en 0 y 1, porque esto pagan de a 2, ¿sí? El inicio de cobro es hoy, ¿sí? Eso es para las pensiones no contributivas. 0 y 1 hoy. Y bueno, y así sucesivamente. 2 y 3 mañana, 4 y 5 pasado, ¿sí? Qué buena música, Javi. Muy buenos días para vos y para Lucio. Muchas gracias, mi madre. Javi no vino. Estamos buscando qué onda el

Bueno, quirófano móvil, miércoles 12 de agosto, ¿sí? Va a estar allí en el camping municipal Brisol. Turnos para castraciones de lunes a viernes de 8 de la mañana a 12, ¿sí? De 8 a 12 en la oficina de informes del camping, mi gente, para sacar el turnito. Sí, quirófano móvil, este miércoles 12 de agosto allí en el camping municipal Brisol. Te repito, dos turnos para castraciones de lunes a viernes de 8 a 12 en la oficina de informes del camping. A menudo me recuerdas a mí. Qué lindos temas, por Dios, Roque Narvaja. Y bueno, uno de los temas virales que se está haciendo bastante viral entre los niños. Nah, por Dios, qué buen tema. Chao. Para

Hola Lucio y la Cavi, muy buenos días. Les pregunto a ustedes, ¿es verdad que cambiaron la fecha de la Expo Campo y Ciudad? No. La fecha no, el lugar. Pasamos la semana pasada, a ver, déjame que ya lo busco. Pará, lo tengo por acá. Teníamos un parte de prensa, la semana pasada lo leímos. No hay drama acá, lo voy a buscar. Escuchá, qué hermoso este. Acá está. La comisión organizadora de la séptima Expo Campo y Ciudad informa a la comunidad, expositores, instituciones, artistas y medios de comunicación que, debido a las condiciones climáticas y al estado del predio originalmente previsto, se reorganizaron los espacios donde se desarrollará el evento. Atención. Fui en tu vida una diversión. La Expo Campo y Ciudad se realizará en la fecha prevista, que son el 21, 22 y 23 de agosto. Manteniendo íntegramente su programación, el acto oficial, los stand comerciales, la cartelera artística y cultural se van a desarrollar en la Plaza San Martín de Román, ¿sí? La cena de expositores y la charla tendrán lugar en el Salón Juventud Agraria, ubicado en la esquina de Cristian Ramseyer y Moreno, en Juventud, mi gente, aquí en Román. La charla prevista para la mañana del viernes se realizará en el auditorio de la Asociación Mutual de Román Fútbol Club. Además, se incorpora una nueva charla el viernes a la hora 13, manteniéndose también la prevista para las 19:30 horas en el Salón de Juventud Agraria. Respecto al remate de reproductores previsto para el 24 de agosto, la comisión organizadora informará oportunamente el lugar y la modalidad definitiva de la realización. O sea, parece todavía no hay lugar. Tropecé de nuevo con la misma piedra. Respecto al remate de los reproductores, esto era para el 24 de agosto. Bueno, la comisión organizadora va a informar oportunamente el lugar y la modalidad definitiva de la realización, ¿sí? Esta reorganización responde exclusivamente a las condiciones climáticas y tiene como objetivo garantizar el normal desarrollo de la Expo, y es por eso que se vienen para la ciudad. Sí, se vienen para Plaza San Martín. Agradecemos la comprensión y el acompañamiento de toda la comunidad e invitamos a participar de una nueva edición de la Expo Campo y Ciudad. Bueno, atentamente la comisión organizadora de Expo Campo y Ciudad 2026. Pero fui en tu vida una diversión.

0: Lunes, buen día, me dice por acá, buen día para usted, mi madre.
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0: Mirá cómo están acá, a full mix, escarbando, pasame Perales, Barco Velero, qué temón, pasala ídolo, anoche,
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0: ¿Cómo así, amigo Leo? ¿Qué me estás diciendo? Ya lo recuerdo que te traigo a esta hora, Ya vamos a pasar algo más de música también, pero por ahora recordamos como día lunes.

Hola, Lucio, buen día. Te cuento que la denuncia... Bueno, pará, vamos por parte. La cuestión que el fin de semana... Esto lo pasamos el sábado en el programa, el sábado con Marquitos Mendoza y Carlito Lecisa, alias El Zorzal. Bueno, la cuestión es que un padre, siempre oyente de la radio, nos contaba que le entraron a robar dos motos. Así como lo escuchás, en Barrio Luján pasó esto... rompieron el candado de su casa, así que nada, entraron allí y le robaron dos motos. Una la alcanzaron a tirar, si mal no recuerdo su mensaje, padre, una alcanzaron a tirarla, pero la otra no aparecieron. La que no apareció era una 150 Corben, creo, che. Acá estoy buscando, mientras le voy contando, voy buscando la una Corben. Sí. La cosa era así, moto Corben 150, en la madrugada la robaron, esto me pasaron el sábado, ¿sí? Necesitamos recuperar, si alguien sabe algo, comunicarse, bueno, ahí está, y me acaba de... Ajá, ok, a ver, hola Lucio, buen día, te cuento que la denuncia está hecha del sábado a la mañana temprano, bueno... De las motos. Acá está, mira, acá está el mensajito, madre. El sábado de la mañana hicieron la denuncia correspondiente, temprano, ¿sí? Por el robo de las motos. Apareció una abandonada, pero la otra la llevaron. La otra la llevaron, a una la abandonaron. Era la Corben 150. Así que qué tema, che, ¿eh? Con los dueños de lo ajeno. Porque a este padre le entraron, rompieron el candado, entraron y le robaron dos motos, no una. Las dos que estaban estacionadas allí, se la robaron. A una la tiraron, la abandonaron, la terminaron abandonando, pero se llevaron la Corben 150, que es la que están buscando. Una 150 color negro. Así que si alguien sabe algo, se comunica al 3482-209359 con el amigo Lucas Sánchez o con el amigo Marcelo Sánchez también al 3482-297385. Cualquier cosita que sepa, de última nos piden el número y se los pasamos. Pero sigue así. Esto nos llegaba el sábado a la mañana, que le entraron a robar dos motos. Una la terminaron abandonando, la tiraron. Esto pasó en Barrio Luján, pero la otra no aparece.

0: pasar.
1: Hola, Lucio, pasame la data del tiempo para la semana, que mis viejos están viajando para Román el miércoles. Pero qué lindo. ¿De dónde viene, padre? Discúlpeme la pregunta, ¿no? Uno de curioso también da.
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1: ¿De dónde están viniendo? Bueno, el miércoles. A ver, vamos a ver el miércoles. Bueno, el cielo va a estar bastante inestable, gente. No, no registran lluvia, pero sí están registrando nubes bastante pesadas a partir de mañana. Sí, hoy una máxima de 16 y una mínima de 7 grados por la noche. Mañana una máxima de 16 grados también y una mínima de 7 por la noche. Van a estar pasando nubes. Sí, nubes bastante pesaditas van a estar pasando a partir de mañana. El miércoles, me preguntó usted, mi madre, mi padre, ahora le respondo. El miércoles, máxima de 17 grados y mínima de 10 grados por la noche. Y es aquí donde las nubes se ponen un poquito más pesadas. Porque, según lo que estoy viendo, dan lluvia para el día jueves. Para lo que es la zona de Román, ¿sí? Así que cielo totalmente inestable, vamos a acostumbrarnos un poquito a este, por lo menos, digo acostumbrarnos, gente, porque si ahora que estamos en invierno está lluvioso, está así inestable justamente, lo que va a ser en primavera, en primavera, que normalmente es la época donde hay mucha más humedad, donde llueve, es primavera. Así que el invierno se vino lluvioso y todavía falta primavera.

Me extraña que preguntes de dónde soy el hijo de que te lleva a los capitanes del espacio. ¡Mi familia! El que te regala un alfajor, y más si es capitán del espacio, no es un amigo.

0: Buen día, amigo. Buen día para vos también, amigo. ¿Cómo arrancó esa semana, amigo mío?
1: Libertad.
0: Mirá por acá, que tengan un lindo inicio de semana, dice gracias, igualmente. Qué lindo arrancar el día con estos hermosos temas, gracias. No, qué lindo arrancar el día sabiendo que están ustedes de ese lado.

Bueno, dice, hola Lucio, buen día. Quiero comentarte, mirá cómo tenemos a nuestro animalito. La... Uy, pobrecito. No, encima ese lugar, amigo, es complicadísimo. Es complicadísimo allá justo en el... En la pata ahí, no, es complicado ahí, le cuesta muchísimo. Va, pobre animal. Buen día, quiero comentarle, mirá, tenemos nuestro animalito en la isla, nuestro caballito, y mirá cómo lo encontramos a un potrillo. ¿Sabes que hay gente que pone lazos, hacen con cables de acero para cazar carpinchos? Pero no ves que es peligroso para estos animales, que están en la isla y es un peligro, dice... Se pasa, ¿cómo van a hacer eso? Encima arman lazos en el camino de los caballos. Dice, ¿qué se puede hacer ahora? Dice, gastamos casi 50.000 en remedios para el caballo y todavía no sé si se me va a terminar muriendo de cómo tiene la pata de infectar. Claro, se va a infectar todo. De cómo tiene la pata el caballito. Dice, todo por esta gente sin cerebro. Imagínate cómo debe estar, amigo. Como estas personas y sabemos quiénes son. Ahí te paso la foto de los animalitos y lo estaba mirando acá, pobre animal. Bueno, la cuestión es que hay gente que que caza aquí en la zona de isla con lazos, ¿sí? Hacen lazos con cable de acero y demás. Y bueno, nada, en este caso le tocó a un potrillito. Porque dejan los lazos en los caminos de los caballos. Bueno, está muy lastimado el animalito. Muy lastimado.

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0: 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Escucha, escucha.
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0: ¿Cómo? No, pará. ¿Cómo que pudre? No, ¿cómo pudre la gente preguntando cuándo cobras? Si todos los meses cobran, dice, pará.
1: 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No has de ser también.
0: Claramente no todo el mundo se levanta con todas las pilas, ¿eh? Hay algunos que se levantan locos.
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0: Señores, José Vélez, ¿qué dice?

0: ¡Qué hermoso, por Dios! Decile a Javi. Decile a Javi que el senador y el intendente andan más o menos entre ellos, ¿eh? A los abrazos andaban, te lo dije. No. Y sí, amigos, tenían que mostrarse juntos. Pero la pasaron muy bien, ¿eh? Más que nada los niños, es para ellos lo de ayer. ¿Qué número están pagando? Dice, hoy comienza el número cero, porque hoy comienzan a pagar, mi madre. Qué bárbaro, dice, ahora agarran la plaza para toda fiesta, así que si llevan el toro le van a comer las plantas, dice.
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0: No, es para lo protocolar, viste, va, lo protocolar, los stands, los números artísticos, todo eso se va a hacer en la plaza. Y se va a hacer un cerramiento, gente. Nosotros desde un principio pensamos que iba a ser gratis, bueno, iluso. Claro, también tiene que recaudar todos los gastos. Imagínate un gasto de esto, una fiesta como esta tiene un gasto enorme. Así que la Expo y Campo de Ciudad se viene para nuestra Plaza San Martín.
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0: Hola, Lucio, un saludo para mis amigos, los que no ganaron ni un partido todavía. Creo que sé de qué cuadro son.
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0: En estos momentos, ¿qué se sentirá ser hincha de River? A ver, uno más allá de la chicana, decir no ganás, pero no gana con el equipazo que tiene. Por eso digo, ¿qué se sentirá saber qué hay, con qué, pero no pasa nada? Algunos hinchas de River sostienen que al Chacho le están haciendo una cama, como la que le hicieron a Gallardo.
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0: Eso es lo que sostienen algunos, ¿eh?
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0: Fui ayer a hacerle una nota al senador, dice, creo que eras vos. Yo fui ayer, llevé a mi niño, no a pescar, pero para que vaya a disfrutar ahí de los inflables y todo eso. La verdad es que estaba muy, muy lindo. Lo llevé al niño y la pasó excelente. Mi hijo por lo menos la pasó muy bien y espero que los de los suyos también. Buen día, Lucio, ¿me puedes pasar el tema Princesa para Estefanía, que está cumpliendo años? Mira, Estefanía Noé. ¿Dónde anda Estefanía? Pero no vive acá, ¿no? Pues hace un montón que no se la ve. Va, la última vez que la ve tenía medio metro. Qué lindo, señor.

a esta hermosa mujer. Mi querida Lili, ¿cómo va? Lili, ¿cómo anda? Muy buenos días, che. 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

0: Chicos, buen día.
1: Hola,
0: pa. ¿Qué es Javi, hincha, que le quiere hacer una nota al... al... a Bolsani? ¿Cómo no se arrimó ayer a la, en el camping en la pesca de chico?
1: Claro.
0: Estaba Bolsani y andaba con la gente de él. Y le hizo a Nicolau.
1: Yo estaba.
0: Le hizo a... a Stanilau. Le hizo a Pepe Sánchez. Le hizo a Fito de la Brújula. ¿Cómo no se arrimó él y tanto que quería una nota? Se podía arrimar y el camping andaba él.
1: Tranquilamente.
0: O le tiene miedo.
1: Pero vos sabés una cosa. Pará, dos cosas te voy a decir. Uno, que todo lo que acabas de nombrar tienen pauta con el con Oscar. O sea que sí o sí tienen que hacerle una nota, ¿viste? Para justificar lo que se le está pagando. Dos, número dos. A Javi no se lo ve desde el sábado, amigo. Algo pasó. No sé qué. Yo cumplo con el trabajo. Recibí el mensaje que me dijeron, anda mañana temprano a cubrirlo. Y bueno, minero, no quedó otra que venir. Somos un encuentro. No, por Dios. Bueno, vamos, vamos, Si seguimos así, yo sigo, mi gente. Escucha, hoy día lunes,

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1: Ayer estaban todos, Lucio, faltó Puyaro. Puyaro anduvo por la de Reconquista.
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1: En la Expo de Reconquista, porque ayer también fue la Expo de Reconquista. Ayer fue desde el viernes, Dan, pero muy lindo, che, la verdad que muy lindo todo, muy lindo fin de semana. Dice, hola, mirá la camioneta y custodia de Puyaro en la Expo de Reconquista. Estaban al lado estacionados y te... ¡Wow! Si te contara todavía lo que escuché del protocolo de custodia por si lo abucheaban.
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1: ¿Ah, sí?
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1: Enrico andaba el senador arriba de un tractor, Lucio. Sí, claro, porque Puyaro vino al... A la Expo de Reconquista, claro. Nuestro senador es el prácticamente mano derecha del gobernador.
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1: No, sí, sí, sí. Che, y ni así algo para nuestro departamento.
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1: Siendo el mano derecha del gobernador, ¿sabes todo lo que se puede conseguir para nuestro departamento, bro? Pero ni así, che.

0: amigas.
1: Hola, Miki, mira cómo te va.
2: Muy buenos días, gracias.
1: Yo quiero que por medio de tu programa, que es muy escuchado,
2: sí,
1: quiero felicitarlo a la gente de Yaponagá, al presidente comunal,
2: claro que sí,
1: a la gente de concejales, a nuestro senador y toda esa gente que con uno u otro motivo fueron a ayudar. Gracias por ser feliz nuestros niños y ojalá que sigan siempre unidos y no dejen de hacer lo que están haciendo, que es una cosa muy linda y positiva. Suerte.
2: Muchas gracias, che. 503 niños. Así como lo escucha, 503 niños fueron protagonistas del cuarto encuentro de pesca de costa infantil. Con un hermoso día de sol y una gran convocatoria, se llevó a cabo el cuarto encuentro de pesca de costa infantil en el camping municipal Brisol. Esto en el marco de las actividades por el mes de la niñez. Un total de 503 niños participaron de esta propuesta, disfrutando de una jornada al aire libre, en familia y junto a sus pares. Una vez más, los niños fueron los grandes protagonistas de una jornada llena de alegría, pesca, juegos, premios y regalos.
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2: Bueno, este evento contó con la presencia del intendente Sergio Ramseyer, el senador provincial Oscar Dolzani, el director de turismo de la provincia Samuel Sager y concejales de nuestra ciudad, quienes acompañaron la jornada. Durante el encuentro, el intendente Sergio Ramseyer destacó y agradeció especialmente a la peña pesquera Yaponagá por la organización y el trabajo en conjunto con la municipalidad de Román, y al senador Oscar Dolzani por su acompañamiento y apoyo para hacer posible esta propuesta. Es una alegría enorme ver a tantos chicos disfrutando de esta jornada. Queremos agradecerle a la peña pesquera Yaponagá por la organización, por trabajar nuevamente junto a la municipalidad y también al senador Oscar Dolzani por su apoyo. Este encuentro crece año tras año y eso demuestra que cuando trabajamos juntos podemos generar propuestas que disfrutan nuestra familia y especialmente nuestros niños. Bueno, la jornada incluyó premios por los participantes, sorteo de 12 bicicletas, regalos y una merienda compartida para cerrar el encuentro. 503 niños, una jornada inolvidable y una celebración que sigue creciendo año tras año. Felicitaciones a la gente de la peña pesquera Yaponagá y a todos los que acompañaron, porque la verdad que los niños la han pasado muy, muy bien y la verdad también que el día acompañó y la familias también. Muy lindo todo, che.

0: Hola, Lucio. ¿Por qué no estuvo Zaira, Luca y Nico ayer en la pesca de los niños? Aunque sea para la foto, dice. Ah, sí. ¿Sabés que tenés razón, amigo? ¿Sabés que tenés razón, amigo? Sabrá Dios por qué, ¿no? Zaira, Luca y Nico, claro, tenés razón, amigo. Bueno, tendrán sus razones. ¿Quién sabe? Capaz fueron a Reco. A la expo de Reco, a lo mejor, andás a ver.
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0: Dice, dejen tranquilo a mi senador. Si viene, porque viene. Si no viene, porque no viene. Al final nada, pero nadie dijo nada. Aguante mi senador, vamos Pepe. Dice, no, pará, vos estás re loco. Estás re perdido, está. Pero no, no dijimos nada.
1: No sé si tú también.
0: Mirá por acá, buen día, chicos. Nuestro, mira, nuestro lado, mi niño sacó 2 puestos. Felicitaciones a mi Hassan. Míralo al a Hassan, querido. Che, pasen foto de los que ganaron, ¿eh? La familia que están escuchando por ahí, a ver qué ganaron. Hola, mi querido amigo. ¿Cómo anda, Martín, querido?
1: Yo ya lo sé. Pues solo por orgullo ese.
0: Dice, acá no consiguen nada porque no se mueven, quieren ser ellos nomás y lo que agarran se lo llevan ellos y no hacen nada. Dice.
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0: Hola, hola corazón, ¿cómo estás? Ahora muy bien. Ya estaba bien y ahora muy bien. Excelente comienzo de semana para vos también.

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Indignante. Escuchen esto, gente. Un joven de 30 años. Un joven de 30 años fue detenido tras robarle a una persona agonizando en plena vía pública. Esto pasó en la zona norte de Rosario. Al requisar al ladrón, la policía encontró 3 tarjetas bancarias y una licencia de conducir a nombre de la víctima. A ver, voy a hacerlo entrar en contexto para que ustedes entiendan un poquito más. La cuestión que había una persona que estaba convulsionando en plena calle. Había otra persona que lo estaba asistiendo, le estaba haciendo RCP para reanimarlo. Se acercó este chico de 30 años y aprovechando que estaba convulsionando, le robó la billetera. En serio, Escuchen. La central del 911 envió el viernes un móvil a la zona de Vélez Sarsfield y Avellaneda por una persona agonizando en la vía pública. Tras confirmar la muerte, encima falleció. Tras confirmar la muerte, la esposa comienza a retirarle las prendas de valor que portaba el hombre y notó que faltaba la billetera. ¿Sí? Alertada, le sugirió a la policía que busque al joven que había sido el primero en intentar reanimar a la víctima. ¿Sí? Porque había otro, pero este se acercó primero. Y encima ni siquiera lo asistió. Se acercó, lo miró y luego se acerca a otro y le empieza a hacer RCP. Y bueno, el que llegó primero se ve que, viéndolo como estaba convulsionando, agonizando también ya, en las últimas, aprovechó para sacarle la billetera, amigo. ¿Eh? Entonces, alertada la mujer, le sugirió a la policía que busque al joven que había sido el primero en intentar reanimar a la víctima. Frente a esa declaración, la policía enfrentó al sospechoso y lo requisó. Entre sus prendas, el inescrupuloso, y acá el sinvergüenza debería decir, tenía la billetera de la persona recién fallecida. Por lo que fue detenido y trasladado a la comisaría 10. Increíble, loco. Aprovechó que ya no daba más, dijo, y bueno, le robó la billetera.

Otra coronación de gloria a la selección argentina de vóley. Se coronó campeón de la Copa Sudamericana tras ganarle el clásico. Sí, a Brasil. Le ganamos 3-2. Obtuvo también la plaza para el Panamericano del año que viene. ¡Qué bien, loco! Bueno, otra vez coronados de gloria, ¿eh? La selección argentina de vóley se coronó campeón de la Copa Sudamericana ganándole al clásico Brasil. Récord en Vaca Muerta. Argentina se acerca al 1% de la producción mundial. Vaca Muerta impulsa un récord petrolero y acerca a la Argentina al 1% de la producción mundial. Bueno, bájame la garrafa entonces. Claro, bájame el precio de la garrafa entonces. La cuestión es que impulsada por la formación no convencional de la cuenta neuquina, la producción de petróleo crudo en Argentina alcanzó en junio del 2026 los 914.900 barriles diarios, registrado un salto interanual del 17,1%. Con este ritmo de crecimiento, la oferta nacional se ubica a menos de 90.000 barriles de superar el hito del millón diario antes de fin de año, lo que llevaría al país a aportar 1,1% de la producción petrolera global, según proyecciones. Y bueno, loco, bájame el precio de la garrafa entonces.

Javier Milei firmó el decreto que devuelve la nominación Día del Niño. El presidente de la Nación de, bueno, rubricó, se dice, algo así creo que se decía. Rubricó el decreto 562/2025 que restablece oficialmente la denominación Día del Niño para la jornada dedicada a los más chicos. La medida fue publicada en el boletín oficial y reactiva el término tradicional que durante los últimos años había sido objeto de debate público y también político. Con la firma del decreto 562/2025, la gestión actual decidió recuperar la denominación Día del Niño, una decisión que articula consideraciones culturales y simbólicas también. El cambio formaliza lo que muchos sectores ya empleaban, el lenguaje corriente, y reabre el debate sobre la nomenclatura y memorias sociales. La cuestión es que el sábado estábamos haciendo un sorteo con esta pregunta, ¿no? ¿Cómo se dice ahora? Porque era el día de las infancias, ¿sí? O el día de las niñez. Bueno, la cuestión es que ahora volvió el día del niño. ¿Eh? ¿Se acuerdan que tras decreto nos quisieron cambiar? No, nos cambiaron el habla. Es decir, nos cambiaron todos los términos, niñez, toda esa onda, ¿viste? La cuestión es que se devolvió la nominación y vuelve a ser Día del Niño.

0: atención toda la gente que viaja a Santa Fe. Gente, ustedes que son de viajar mucho ahí a la ciudad de Santa Fe, les cuento que a partir de hoy las multas en Santa Fe son más caras. Se enojó el tío Puyaro, dijo. Tengo que recaudar, dijo el tío Puyaro. Vamos a subirle las multas. Bueno, desde este lunes 10 de agosto sube el valor de la unidad fija y con ella también aumentan las infracciones de tránsitos en la ciudad. Escucha. Picadas, exceso de velocidad, alcoholemia, celular al volante y andar en moto sin casco le va a pegar bastante fuerte al bolsillo.
1: Queriendo sobrevivir. Cuidado.
0: A partir de hoy, las multas en la ciudad de Santa Fe son mucho más caras.

Es más, te voy a tirar unos numeritos para que usted tenga en cuenta. El valor se calcula tomando como referencia el precio del litro de nafta de super de YPF en la estación del Automóvil Club Argentino de Santa Fe, bla, bla, bla, bla, bla, bla. Escuchen esto, Si el exceso supera los 40 kilómetros, estamos hablando de la ciudad, Si el exceso supera los 40 kilómetros, la multa irá de 460 mil a 4.600.000. Escúchate, conducir con alcoholemia positiva o bajo los efectos de sustancias podría costar entre 397 mil y 4.184.000, con una posible inhabilitación de hasta 365, o sea, un año. Te inhabilitan para poder conducir un año. Escuchate esta, esta más que nada para el senador, Usar el celular mientras manejas, entre 104.000 a 1.046.000. Más la posibilidad de quedar hasta 60 días sin conducir. Esto si usas el celular mientras manejas. Manejar o viajar en moto sin casco tendrá la misma escala, o sea, de 104.000 a 1.046.000, con posible inhabilitación de hasta 60 días. Estacionar en doble mano, en mano prohibida, sobre la vereda, en contramano o enfrente a un garage, tendrán multa de entre 31.000 pesos y 314.000 pesos.

0: mira lo que hiciste. Mira lo que hiciste, senador. Ahora no, nos aumentaron ahí el,
1: Dime que está.
0: Salió en todos lados. Dijo Puyaro, ah, tocan a mi nene. Ah, ahora van a ver ustedes. Así que quieren ponerle una multa a mi querido Oscarcito porque solo tiene 61 infracciones. Listo, le aumenta a ustedes también. Así que le molesta usar el celular mientras manejan, listo, le aumento. Ah, le molesta tomar mates, listo, se lo aumento. Ahora te quiero ver.

Y no solamente eso, gente, ¿eh? Estacionar en una dársena del SEOM sin registración va a costar 23.000. Lavar vehículo en la vía pública podrá terminar en una multa de entre 41.000 pesos y 418.000 pesos. Esto si lavas los vehículos en la vía pública. Escuchá, porque sigue, ¿eh? No contar con cestos en alturas para colocar las bolsas de...

Entre 31 mil pesos y 313 mil. Así como lo estás escuchando, pero pará, que todavía no termine. Los comercios que entreguen bolsas plásticas incumpliendo la normativa podrán recibir sanciones de entre 167 mil y 1.673.000 pesos. Una locura. Pero bueno, aumentaron, ¿eh? Aumentaron las multas en la ciudad de Santa Fe y te lo acabo de dar todo, paso por paso, precio por precio. Y ahora te dejo con ellos, Mendigo de Amor, Montecristo.

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Zice, se pasă puja. No, se pasă puja. Se la último, bueno, tiene que recobrar, creo. Tiene mucho gasto en las pautas, ¿ves?

Lucio, te estoy escuchando, eso es todo en Santa Fe, pero ¿sabes por qué en Santa Fe van a cobrar las multas, lo van a agarrar, van a hacer todo? ¿Sabes por qué? Porque trabajan, la policía, los inspectores trabajan, andan en la calle, no se acuestan a dormir como acá. Acá este domingo yo salí a trabajar, eran las 6:30 de la mañana. Las 6:30 de la mañana y andaba el pelotudito ese con la moto haciendo sonar el escape como tiro y como y haciendo picada. ¿Pero por qué? Porque acá nadie controla, nadie. Decime si no van a escuchar que está haciendo ruido los escapes. Escuchan, nada más que se hacen los sordos, no quieren trabajar, no quieren actuar, entonces acá nunca, nunca, nunca van a solucionar el problema. Nunca lo van a agarrar y le van a sacar la moto. Acá no va a pasar eso. Porque

día tengo dos multas por hacer 5 metros en contramano. Pero el otro día a las 10 de la mañana pasó uno tirando corte enfrente de los...

0: Son hijos de rico, porque son hijos de rico, Lucio. Por eso no se preocupan.
1: Ustedes dicen, padre, que los que andan haciendo ruido a la madrugada son hijos de... Y por eso... ¿Por eso no se acciona contra ellos?
0: Son hijos de rico, porque son hijos de rico, Lucio. Por eso no se preocupan.
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Hola Lucio, vos sabés que allá en Córdoba es así, dice. Tenés los días para limpiar la vereda y las ventanas con agua, no te permiten que... ¿Así? Y sí o sí tenés que hacer caso, dice, porque si no te hacen una multa hasta... ¡Wow! Hasta los chicos de 3 años tienen que tener casco, dice por acá.

0: ¿Qué pasó, Lucio? ¿Que hubo tres concejales y los otros concejales no estuvieron ayer en el camping? ¿No fueron invitados? Y no creo que se necesite invitación para ir, amigo. Pero sí, más temprano también preguntaron, ¿eh? Porque ayer no lo vieron a Zaira, Lucas y a Nico. Como que faltaron. No me di cuenta, la verdad. Pero no porque me paré a ver quién era. Yo fui a llevar al niño a que juegue nomás ahí. Me hizo comprarle un par de cosas y nos vinimos a casa. La verdad es que estaba muy, muy lindo, che. Pero no me percaté de eso. Igual sí, más temprano preguntaron por qué no fueron.
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0: Igual, últimamente, porque en las últimas cosas que se han hecho por parte del municipio faltaron.

0: Hola Lucio, quería saber si vos no sabés cuándo cobran los municipales jubilados. Pasen datos, muchachos.
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0: Hola Lucio, buen día. ¿Sabés cómo le dicen a River? Epa.
3: Bueno, arriba,
0: ocho. A ver, vamos a ver cómo le dicen a River. Operación Láser. No se ve ni un punto.

0: Hola amigo Lucio, buen día, que tengas un buen comienzo de semana. Te estoy escuchando desde el barrio Los Pumas. Buen comienzo para usted también, ¿eh? Mientras estoy haciendo unas torrijas, mirá, los enganchados de Leo, los charros. Vamos a buscar algo de los charros también para vos ahí. Saludo para todo el barrio Los Pumas, ¿eh?
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0: Hola, buen día, Lucio. Te pregunto, ¿dan lluvia? Porque quiero lavar mi ropa.
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0: Viste, está raro. Si vos salís ahora, está bastante raro. Están esas nubes, pero no hay registro de lluvia. Les recuerdo siempre, les recuerdo que cada 3 horas esto se va actualizando, pero por ahora, y también lo estamos diciendo desde más temprano, ¡guau! Vino temprano. Que no se registran lluvia. Recién para el jueves hay probabilidades de lluvia, ¿sí? Pero van a estar pasando estas nubes. Y estas nubes se van a quedar por hoy, por mañana, por el miércoles, por el jueves, por el viernes.
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0: Pero si es lluvia, madre, se registran recién para el jueves. Lo que sí que va a estar así, nublado, se va a despejar un rato, se va a nublar de nuevo. El cielo inestable, por ahí nos puede llovinar, por ahí no. Y así va a estar toda la semana. Eso es lo que me muestra por ahora, madre, ¿sí? Por ahora me está mostrando que durante toda la semana va a estar así como está hoy, gente.
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0: Buen día, Lucio, ya que está con esos maravillosos temas, pasame porfa el tema de Mija. Ah, claro, estábamos de hoy temprano. Soldados de amor, qué temón, por Dios. Que tengan una semana estupenda y productiva. No, gracias por usted también.
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0: anunció, ni lo nombraron al senador cuando nombraron las autoridades en Reconquista. Estaba con los secuaces él. Claro, no lo nombraron. Pasa que, a ver, ¿cómo? Vamos por parte, hijo mío. El senador Oscar Dolzani fue a la Expo de Rural porque estaba Puyaro. Recordemos que Oscar es como el mano derecha o algo así, como el más mimado por Puyaro, como que vendría a ser su sucesor según las informaciones que hay desde provincia. Entonces por eso se muestra en todas las ocasiones que se puede. No lo van a nombrar, no lo nombraron y no lo van a nombrar porque fue la Expo Rural en Reconquista. Recordemos que Reconquista tiene otro senador porque está en otro departamento. Sí, es por eso que no lo nombraron, ¿sí? Porque allí está el otro senador, Marcón, si es que no tengo mala memoria. Es por ese tema nomás. O sea, el senador fue porque se tiene que mostrar al lado de Puyaro, ¿no?
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0: Pero si ahora, si querés que hablemos del senador, él estuvo aquí presente en lo que fue la cuarta pesca. Estuvo aquí y hizo aportes también para los premios, por ejemplo, las bicis y demás. Hizo aporte ese nuestro senador. Así que lo que vale es que él esté aquí con nosotros. Claro, lo que fue a hacer a Reconquista fue a mostrarse nomás al lado de Puyaro, que es lo que tiene que hacer, ya que es su máxima imagen, por decirlo así. No son las palabras estas las que estoy utilizando, pero más o menos creo que se está entendiendo, ¿no? Que él se tiene que mostrar al lado de Puyaro. Y es por eso que fue a la Expo de Reconquista a mostrarse nomás. Ajá. No a que lo nombren y esa cosa, porque estando en otro departamento, general obligado justamente el de Reconquista, es otro el senador. Es por eso que ni lo nombraron. Pero bueno, nosotros lo que tenemos que festejar y agradecer también, que él formó parte de lo que es la cuarta pesca para los niños aquí con el Zapunagay, con la municipalidad. Así que eso, por mi parte, por lo menos lo festejo, porque los niños las pasaron muy bien.

0: me atacó mientras iba caminando al trabajo y me mordió. Por suerte, sin lastimarme. En esa zona hay varios perros grandes sueltos y al día siguiente volví a ver a esos mismos perros persiguiendo motos y a un chico en bicicleta. No estamos hablando de unos perros que simplemente andan por la calle. Son varios animales grandes y ya hubo un ataque. La pregunta es, ¿quién se ocupa de esto para que no siga pasando? Si tienen dueño, deberían hacerse responsables. Y si no lo tienen, alguien debería intervenir antes de que un vecino termine seriamente lastimado o provoquen un accidente. Vos sabés que hablando de provocar accidentes, un perro, allí por Verdulería Matías, acá en la Arturo Illia. No me acuerdo si fue el sábado. Sí, el sábado a la tarde fue, y lo digo porque yo ayudé a levantarla a esta persona. Se la atravesaron, hay como 3-4 perros en esa esquina ahí, que le salen a las motos que pasan. Y en esta ocasión se le metieron adelante a esta madre. Estaba manejando una moto roja, una Way, una Honda. Y cayó, se lastimó todas las rodillas. Las dos rodillas se lastimó la señora y se le cruzaron los perros. Ya está de más, ya yo creo que somos grandes ya para entender de que si tenemos perros, animales de compañía, tenemos que tenerlo encerrado en nuestras casas.
1: Eso es un trato entre los dos.
0: Es el tema. Que si tenemos perro, tenemos que saber que tiene que estar encerrado. Yo no sé qué hizo esta madre después de ese accidente, pero están todos su derecho de denunciar.

Che, mi gente, pasen el número del cerrajero, por favor, del amigo ahí. Que lo están solicitando por acá, se lo voy a reenviar. Se lo voy a agradecer muchísimo. Un número del cerrajero.

0: Già.
1: No, dice que estaba medio fuerte la música, dice.
0: Ya.
1: Mi gente, muchas gracias, muchas gracias. Acá me pasaron todo 1, 2, 3, 4, 5, 6, 7, 8, 9, 10, 11, 12. Me pasaron el número 13, 14. Paren, gracias, muchas gracias. Gente, muchas gracias. Ya tengo, ya lo tengo acá y ya se lo voy a reenviar a quien me lo ha pedido. A ver, acá. Ahí se lo reenvió. Mi gente, muchas gracias, muy atento.

Ahí estamos, ahí lo reenvié. No, muchas gracias, gente. Che, la cantidad en un ratito. Muchas gracias, muchas gracias. Ya le pasé. No me pasen mal número que ya lo tengo.

Buen día. El señor que fue atacado por los perros debe hacer la denuncia. Debe ir al grupo Wow a buscar la planilla y luego presentarle a Noelia Merdach, que es la abogada. Mirá vos, gracias por el dato, madre. Los perros deben estar adentro al cuidado de sus responsables, no en la calle, dice otro por acá. Bueno, la cuestión es esta, El señor, este para el señor que fue atacado por los perros, y cualquiera que sea atacado por los perros, debe ir primero a Grupo Wow a buscar la planilla y luego presentarla a Noelia, dice acá, la abogada, o a cualquier abogado. Y dice también, los perros deben estar adentro al cuidado de sus responsables, no en la calle. Mirá el dato que nos pasó,

0: del departamento, seguramente del lado de Román, no sé cómo está el tiempo por ahí, pero aquí en Alejandra con algo de viento, frío, notica que para el día miércoles tengamos alguna precipitación.
1: Mirá vos.
0: Días nublados desde hoy hasta el viernes.
1: ¿Viste? Sí, sí, sí. Recién estaba compartiendo esa información con la gente para lo que es nuestra zona. Va a estar nublado toda la semana. Algo de lluvia recién para miércoles o jueves nos da para esta zona, querido.
0: Sí, exactamente, Lucio. Bueno, no queremos robarte mucho tiempo, te pasamos notas ahí. Vamos a aclarar a la gente. Bueno, hoy vamos a pasar la nota que el fin de semana obtuvimos con Claudia Giaconi. La ex diputada Claudia Giaconi, una diputada conocida de aquí del departamento San Javier, hoy actualmente está trabajando en el ente cultural, que es encargada del ente cultural de la provincia. Le cuento a usted, Lucio, le cuento a todos los oyentes de la localidad y del departamento San Javier, que este fin de semana estuve participando del sexto encuentro de gestores culturales, que cumplió el fin de semana 18 años. 18 años el encuentro de estos gestores culturales del sistema productivo y cultural de la provincia de Santa Fe. Aclaro que fui invitado como un gestor cultural. ¡Epa! No fui invitado como integrante de la comuna, porque generalmente estas invitaciones se giran a los secretarios de culturas de las comunas, de las cuatro usinas que componen toda la provincia de Santa Fe. El departamento San Javier, tanto como el departamento General Brigado, como el departamento Vera, el departamento San Justo, donde se hizo el fin de semana, el día viernes y sábado, que fueron dos días, el taller encuentro de gestores culturales, también todo lo que tiene que ver con el departamento Rosario, porque hubo gente también de Rosario presente, todas las comunas de los distintos lugares, localidades, ciudades de la provincia estuvieron ahí presentes en este taller charla, que bueno, estuvieron invitados también algunos presidentes comunas, y bueno, pero claramente que yo fui invitado como un gestor cultural nomás. Cada comuna recibe la invitación y bueno, después bueno, no a este encuentro, un encuentro productivo, porque se enseña mucho de lo que respecta a la cultura de los pueblos. En esta oportunidad nos hicieron varios recorridos por distintas instituciones, entidades intermedias, empresas, algunos lugares donde en San Justo, por ejemplo, la mayoría se va a acordar que San Justo tuvo el tornado, ¿no? Y gracias a eso San Justo se hizo conocido. Desde una desgracia que tuvo San Justo, pasó a ser una ciudad totalmente conocida por el resto de la provincia y por algunos visitadores que fueron a San Justo después a conocer, y más allá de ver el desastre que dejó esto, para San Justo fue un antes y un después, porque le una publicidad también y fue un renacer de gusto, ¿no? Así que bueno, agradecer particularmente yo al señor Carlos Beneventano, el profesor Carlito Beneventano, que es oriundo de ahí de Román, vive actualmente en la ciudad de Avellaneda, que es un profesor súper conocido, es hijo del juez Beneventano de ahí, y bueno, viajé con Marilín Velázquez de la ciudad de Reconquista también, y los chicos de la comuna de Berna. Sí, viajé con ese grupo. Reitero, no soy integrante de cultura aquí Alejandra, no fui a representar a la comuna de Alejandra porque no soy integrante de la comuna, pero sí fui como un gestor más de los entes culturales, de esto tan lindo y tan rico que es la cultura, y bueno, aproveché para traer alguna capacitación, conocer un poco más de la cultura de San Justo y de todos los pueblos, y lo mucho y lo rico que es la cultura, ¿no? Que tienen las municipalidades, y hay tanto por aprender, hay tanto por traer a las localidades para que se generen proyectos culturales en los pueblos, en las comunidades, en las ciudades, que es lindo participar. La verdad que fue un encuentro enriquecedor, el conocimiento no ocupa espacio, así que bueno, feliz y contento porque la verdad que participamos de dos días de excelencia, porque nos llevaron a fuimos a estar

0: esos lugares hermosos que tiene San Justo, y la verdad que estuvo muy lindo. Te compartí la nota con Claudia Giaconi, y también tuvimos la posibilidad de hablar con Rodrigo Borla, el senador Rodrigo Borla por el departamento de San Justo, que no vamos a tener tiempo seguramente hoy, pero mañana la vamos a pasar, Lucio. No sé si tenés alguna pregunta.
1: Dale. No, te estábamos escuchando atentamente. Se ve, por lo que se escucha, una linda experiencia, amigo.
0: Sí, la verdad que hay mucho por hablar. No nos alcanzaría la mañana porque fueron dos días. Para resumirte, te comenté un poco. Le pasamos al encargado de los museos de ahí, de la ciudad de San Justo, el contacto de Guido Tur, que es el encargado de los museos,
1: claro, de Alejandra.
0: La localidad de Alejandra. Guido Tur es un historiador, fue presidente de comuna aquí en la localidad y es el encargado del recorrido de los museos, y en una oportunidad se hizo el encuentro de gestores culturales aquí en la localidad de Alejandra. Así que bueno, le facilitamos el contacto al encargado de los museos de San Justo para que tenga contacto con Guido para organizar alguna reunión, alguna actividad también con el Museo de Alejandra, y por supuesto quedó pendiente la posibilidad de gestar algunos proyectos a través de la usina 7 y a través de los demás gestores y también secretarios de cultura de la provincia, para generar alguna actividad también para la localidad, y seguramente Carlos va a hacer lo propio con Romano, con Reconquista.
1: Totalmente, amigo. Mirá vos, te tocó representar a Alejandra, diríamos.
0: Sí, la verdad que nos cruzamos con Luis Ríos, que seguramente lo habrás escuchado, lo conocés.
1: Lo conozco.
0: Luis es escritor. Sí. Escritor.
1: Es un escritor de libros. Un escritor de Las Parejas.
0: Exactamente. Sí. Bueno, él antes representaba la localidad de Alejandra cuando vivía acá.
1: Ah, mira.
0: Y bueno, cada vez que iba a los encuentros nacionales, Luis estuvo en el Encuentro Internacional de Escritores en México. Oh. Hace dos semanas. Y representó al departamento San Javier en México, y siempre nos representa bien. Quiero hablar de eso, que me encontré con Luis, estuve con él, intercambiamos contactos. De ahora en más nos vamos a seguir encontrando seguramente con Luis para compartir experiencias y bueno, aprender también un poco de él, lo enriquecedor que es estar cerca de estas personas que aportan a la cultura, y bueno, siempre es lindo participar de esta cosa. Nosotros que estamos en el mundo de la comunicación, de la música, sabemos lo lindo y lo importante que es, Lucio, vos porque sos DJ y sabés lo lindo y todo lo que se puede traer para, claro, para las ciudades, para las comunidades, y bueno, siempre queremos brindar nuestro granito de arena a la comunidad, y es por eso que fuimos a participar de esto, para que a futuro podamos hacer algo lindo también con nuestros pueblos y nuestras ciudades.
1: Qué lindo, amigo, qué lindo resumen ya de todo lo que prácticamente nos has explicado con una síntesis bien explicada, o sea, te entendí perfectamente. Creo que a través de las organizaciones de eventos también, viste, no solamente ayudar, sino que activar la economía local, es algo de lo que fuiste a ver.
0: Exactamente, porque esa fue la temática. Tuvimos un almuerzo de trabajo el día sábado en San Justo, ahí en la Casa de la Cultura de San Justo, con los demás secretarios de culturas y integrantes de la comuna, y donde expusimos cada uno de nuestra lo que tenemos en nuestra localidad de Alejandra. Yo particularmente conté que tenemos la fiesta del pueblo el 11 de octubre, que tenemos la fiesta de Río en enero, que son tres días de fiesta. Que el 11 de octubre puntualmente, que es un día donde festejamos el día de nuestro pueblo, donde bueno, hay stands, hay bailes, bueno, hay grupos musicales, siempre las personas que están fuera de la localidad, que están en otra parte de la región, siempre aprovechan de decir, bueno, vamos a tener la vacación, la vamos a sacar en octubre o en enero, que claro, es donde se da la fiesta del pueblo.
1: Claro.
0: Y bueno, contamos lo que es la fiesta del río, qué es lo que sucede, qué es lo que pasa en los tres días, y bueno, invitamos a las demás comunas, a los demás secretarios de cultura y a las demás localidades a que vengan el 11 de octubre o en enero, que son tres días de fiesta. Le comentamos todo lo que se dio. Bueno, la verdad que una experiencia muy enriquecedora. Y bueno, trajimos algunas experiencias también para después compartirla seguramente en otro espacio, porque la verdad que es muy enriquecedor todo lo que se aprendió. Y bueno, comentarle esto a la audiencia. Qué si querés, escuchamos la nota con Claudio.
1: Dale, con tu permiso, amigo, cuando digas.
0: La ponemos al aire nada más. Y bueno, aprovechar y dejarle un saludo a la gente de Supermercado Gustavo, que nos estaba escuchando ahí, nos va a empezar a escuchar ahora.
1: Sí,
0: a Mirta, al Chaco, a Marina y a las chicas ahí que trabajan en el supermercado, que nos van a estar escuchando. Que bueno, a partir de ahora seguramente va a quedar la radio ahí, Lucio, y seguramente después nos va a dar el oficio.
1: Por supuesto que sí. Bueno, volvimos ahí, Alejandra, teníamos unos problemitas, pero ya estamos saliendo y los comercios amigos también ya están empezando a escribir, amigos.
0: Perfecto, Lucio. Te dejo un abrazo y la recuperación para nuestro colega Javier,
1: claro,
0: que está un poquito enfermucho, pero seguramente ya se va a recuperar. Después de que lo carneen, va a volver.
1: Dale, dale, pa. Saludos para vos y para toda tu familia, por supuesto, y de toda la gente de Alejandra.
0: Te dejo el encargo de que me traigas una piedra de Javi para el jardín.
1: Dale, veo. Nos quedamos con la nota.
0: Saludos para todos.
1: Dale, nos quedamos con la nota. Ahí estaba nuestro queridísimo amigo y corresponsal de la zona de Alejandra, de la localidad de Alejandra, el Tecla Faría. Nos quedamos con la nota a ver qué nos trajo el amigo.
2: Bueno, nos encontramos con Claudia Giaconi, que nos dio un minuto de su tiempo para charlar. A quien agradecemos a Claudia hoy en este encuentro de gestores culturales. Aquí en la ciudad de San Justo, agradecerle primero a Carlos, a toda la gente de Román, Reconquista, que nos invitó, y por supuesto a usted también por estos minutos de su trabajo para charlar y contarnos un poquito qué son las usinas, queremos saber, y qué son estos gestores culturales que se organizan en varias partes de la región, en algunas ciudades, en los pueblos. Que bueno, agradecerte primero y después que nos cuentes, Claudia. Buen día, muchas gracias.
3: ¿Cómo estás? Una alegría que puedan venir, sobre todo la gestión de Carlitos Bereventano, que él ha difundido mucho la tarea del Ente Cultural Santafesino en el norte. De hecho, el norte tiene una cantidad enorme de localidades. Hoy hay gente de Florencia, de Las Garzas, está unido Guadalupe Norte, San Antonio de Obligado.
2: Nosotros vinimos de Alejandra. No sé si te acordás de nosotros. De
3: en Alejandra, ¿cómo no? He ido a uno de los del primer encuentro de gestores culturales fue en Alejandra y en Román, y estuvimos en esa lancha que lleva ganado, fuimos todos a recorrer la costa. Realmente hemos siempre visitado esta provincia con los gestores, que como vos preguntabas son quienes van implementando políticas culturales. No solo como secretarios de cultura en una comuna o en una ciudad, sino también quienes llevan adelante una biblioteca, un museo, o referentes reconocidos en una localidad, que generan cosas, que van generando encuentros, que van generando eventos, que van llevando adelante autodidactamente la historia de una localidad, o la escriben, ¿no? Todos los que hacen, los que implementan políticas culturales formales, institucionales o no, nos encontramos una vez al año en algún lugar de esta provincia. Por eso te digo, el primero fue en Alejandra y en Román. Después, bueno, hemos ido a Moisésville, a Esperanza, a Gessler, a Melincué en el sur, Villa Guillermina. Realmente estamos recorriendo la provincia para que todos nos encontremos, reconozcamos bien nuestros lugares, conozcamos y también los incorporemos a los planes que llevamos adelante de cultura, porque tiene que ver con nuestra identidad santafesina. Y en este caso el leitmotiv que han puesto aquí todo el equipo de San Justo, que es una localidad que trabaja muchísimo en una planificación cultural, que le dan mucha importancia a las instituciones, cómo las instituciones producen patrimonio y generan identidad. Y toda gestión tiene que estar ligada a las instituciones, ¿no? Al territorio, a la base, a su comunidad y a lo que va generando. Estos encuentros nos hacen que nosotros interactuemos, reconozcamos y generemos nuevos programas, propongamos nuevos programas. Algunos programas tienen alcance provincial, llega a todos los rincones, como el arte en pelotas, ¿no?, la muestra de pelotas, el abanderado, con nuestras banderas de ceremonia de cada uno de los pueblos, los forma y color, que son el de la plástica, el de literatura, pero otros tienen alcances regionales, ¿no? Suceden en algunas regiones porque se ponen de acuerdo en las reuniones de usina. Las usinas fueron naciendo allá por el 2008, cuando empezaron a gestarse estas reuniones, cuando empezó a gestarse el ente.
4: Las usinas son los grupos que se generan en cada localidad.
3: Las regiones. Porque, a ver, cuando vos generás una reunión por mes y nos vamos a ir toda la provincia a un lugar, entonces cada región cercana se junta, ¿no? Y después esos directores de usina se juntan en reuniones. Perfecto. Directamente para ir coordinando las acciones provinciales, ¿no? Se fue generando una organización que tiene una formalidad, pero que no es una institución, es un espacio donde...
4: No llega a ser una ONG.
3: Claro, no es una ONG porque no es algo tan formal, no es porque vamos a tener un balance, no se cobra una cuota. Acá todos somos una cooperativa donde, si hacemos una muestra, bueno, yo agrego mi bandera y capaz que pongo el auto de una comuna para llevarla a otro lugar, otro pone el sonido para armar la presentación, otro lleva un evento cultural para generar esa presentación. O sea, somos una gran cooperativa donde nos vamos fortaleciendo entre todos y sobre todo difundiendo. En este caso difundimos nuestros artistas, difundimos nuestra bandera, difundimos muestras que surgen, muestras en una localidad que después empiezan a girar por toda la provincia. Entonces vos vas conociendo lo que va generando una localidad con una idiosincrasia o con un tema, como es, no sé, la muestra de los de la Guerra de Malvinas, que nos dio Reconquista, o la de la Forestal, que nos da Villa Guillermina, con las localidades cercanas. Creo que todo lo que importa es que todos vamos aprovechando y fortaleciendo y enriqueciendo las acciones que hacemos en cada lugar. Y ahí vamos generando, claro, ahí vamos generando una identidad santafesina y un federalismo que muchos hablamos, pero después no conocemos los pueblos que tenemos al lado ni qué hacen, ¿no?, ni las instituciones.
4: Y qué bueno que existan estas cosas, Claudia, estos encuentros para comentar y bueno, llevarse lo rico, ¿no?, de los encuentros a los pueblos para poder de alguna forma copiar de alguna manera sana el replicarlo en nuestros pueblos.
3: Exacto.
4: Las otras actividades de la región
3: y tenerse en cuenta, porque yo decía, vos cuando ves estas infraestructuras, pues estas casas de la cultura, museos, hoy recién me daban toda una guía, visitas de esculturas en Vera, ¿no? Quien está por ahí dice, ah, mira, voy a llevar una escuela a ver tal cuestión o tal museo. Vos vas conociendo y vas generando interacciones que después superan al ente. En cada localidad o prende una visita o turística o una educativa no sé, tenemos un juego que es del Jaucanigás, ¿no? Un juego de un preguntado. Que termina siempre en un pueblo en una de las localidades de nuestro parque, Jaucanigás, viste que estamos promocionando como gran humedal en nuestra provincia, que pocos conocen. Y bueno, al jugar el juego, vos sabés de qué se trata, qué biodiversidad tiene, qué características tiene, qué beneficios trae su humedal, cómo tenemos que cuidarlo, y a la vez el que gana va a visitarlo, ¿no? Lo recibe la localidad o Villa Ocampo, o Las Toscas, o en otra ocasión fue... Ay, no recuerdo la localidad vecina ahí, en Las Toscas, en Villa Ocampo. Lo vamos a hacer en Las Garzas, entonces, donde después tenemos oportunidad de conocerlo. Y eso genera después otras visitas que se hacen, o otras acciones, ¿no? Y vamos haciendo conocer algo que nos tiene que... Es una obligación saber la riqueza patrimonial que tenemos, ¿no? Entonces, bueno, todos esos objetivos tienen, sobre todo, una integración transversal que nos potencia, nos ayuda a que lo que yo tengo acá pueda salir y verse en otros lados, no sé, generar encuentros de teatro, generar que se generen cosas transversalmente para apoyarnos y buscar nuevos públicos también, ¿no? Que todo crezca.
4: Qué lindo, qué lindo. Claudia, no queremos robarle mucho tiempo, gracias por estos minutos. Y bueno, algo que nos quiera decir de este encuentro, porque ya son 18 años. Decía usted en su oratoria, y bueno, y si no quiere cerrar con algún mensaje, algo para la localidad de Alejandra, el departamento de San Javier, y o dejarle un mensaje para la gente de Alejandra, que dice que hace mucho que no va, que tiene conocidos ahí, el micrófono está abierto, Claudio.
3: Sí, sí, bueno, Fabián, Ricardo Hernán, bueno, tanta gente con la que hemos trabajado mucho, hemos hecho encuentros de cultura, por ejemplo, de diseñadores y modistas en esa casa de la cultura hermosísima, con diseñadores, con coafers que han salido de Alejandra, que los conozco y los quiero, y están algunos en Reconquista, historiadores. He ido a encuentros de escritores también, que hacen muchos encuentros de escritores ahí. Un saludo enorme, lo mismo Román, hemos trabajado mucho ahí, siempre pasamos, no va a faltar oportunidad de poder participar de alguna acción también por ahí. Y bueno, siempre dejar el mensaje es que a la palabra federalismo, cuando tanto la peleamos a nivel nacional, también la tenemos que replicar al interior de nuestra provincia. Y esos 365 localidades que tienen algo que decir, algo para mostrar, algo de lo que se enorgullece, también tenga la posibilidad de que se conozca y que pueda interactuar con otra localidad que quizás sea totalmente diferente su historia, su nacimiento, su tonada, su paisaje, pero que todos somos santafesinos.
4: Claudio, muchas gracias por recibirnos, gracias por la invitación, y bueno, la esperamos por la localidad para cuando lo quieras visitar.
3: Cómo no, muchas gracias, será un gusto.
4: Gracias, Claudio.

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0: 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Te cuento también, te cuento que viandas, lo de Lucho, viandas, le están quedando algunas porciones todavía, tallarines frescos con albóndigas y salsa, es el menú del día de hoy. Saludo para el amigo Leo que se puso la 10 en todo.
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0: Tonto y sigo yo dormido. Claro, está con las viandas. Está con el locro. Es el quien le va a hacer el asadazo para la gente de la Expo Campo y Ciudad aquí de Román. Nah, Leo la viene. La viene descosiendo toda la mía. Saludo para toda la familia allí. Claro, de Lucho quedó el nombre nomás. Ahora él es. Lucho ahora es él. Claro, ahora es. Si usted dice Lucho, ahora es Leo.
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0: Pero conmigo no.

0: sucio que le pague los remedios. ¿Para qué? Mira, tiene el perro, viene en la calle.
1: Claro.
0: Salen a la gente con las bolsas de basura.
1: Sí.
0: Anda molestando. Que tiene el perro, tiene que tenerlo atado adentro.
2: ¿Qué me
0: va? No pasan a la calle, lastima la gente. Tiene que hacerlo pagar al dueño los remedios. Y lo dio el laburo que pierde el gentecito.
1: Bueno, sí, caminando al laburo le salieron los perros, amigo. ¿Te imaginas?

Buen día, Lucio. Hace meses yo tenía el mismo problema con los perros. Y uno de esos animales de raza peligrosa. Le mandaba a los inspectores, le hacían multa y seguían soltando los seguían soltando los animales. Y no te corría uno solo, sino los dos.

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1: ¡Qué lindo! ¿Cómo anda la gente de Friar? Muy buenos días para todos. Todos estos demonios son presentados por ellos, ¿eh? Pará, minero, pará. Ese es un temón, pero pará. No, poneme el otro, pone otro. Ahí está. Momento tropical, ¿eh? Momento santafesino.
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1: ¡Ay, ay, ay, ay! Buen día, ¿qué tema ese, Lucio? El problema, como siempre digo, son lo de los responsables de los perros. Yo tengo ese problema. Mi vecino se hacen los salvadores de animales, rescatan, pero sus perros viven en la calle. Tengo que aguantar que vengan a mi casa, hacen sus necesidades, corren a mis gatos. Yo no digo nada por no tener problema con ellos, ¿eh? Y encima tienen plata como para cerrar su casa y tenerlos adentro como debe ser. Creo que hay que empezar a tocar el bolsillo con multas porque es injusto tener que firmarse todas estas cosas.
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1: Se hacen los rescatistas y los perros están en la calle.
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1: Uno viste que por ahí por no discutir con los vecinos la deja pasar, pero llega un punto también donde decís, che, ya no da.
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Vos no sabés cuánto está el pasaje de Reconquista a Buenos Aires. No, no, no, la verdad que no, madre. Ya te digo que no, ya, porque al nosotros, al pertenecer a Romana, al departamento de San Javier, tenemos los horarios de lo que es Paraná Media.

No, pará, yo no sé, amigo. Todos los amigos le están mandando saludos al amigo Mati Moreira acá, pero no, no. No pienso leer esas cosas porque ya veo ya que nada que ver. Y... Dejá nomás con estos

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1: Para mi queridísima Mari, ahí algo de Uriel Lozano. Sí, pero cuando cantaba en Trinidad. Escucha, escucha, escucha. Clásicos a esta hora también.
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1: Parece viernes, pero no.
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1: es lunes.
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1: Recién es lunes.

0: Mi gente, recién una madre se acercó aquí a los estudios de la radio y trajo una zapatillita color negro con cordones azules. Es de un bebé, una zapatillita de bebé. La encontró cerca de la escuela fiscal, me hizo, y por allí. Muchas gracias, madre, se tomó el tiempito de venir hasta aquí. Unas zapatillitas negras nuevitas, se ve que se le cayó al bebé. Están aquí en los estudios de la radio. Gente, también aquí en los estudios de la radio hay dos anteojos recetados. Sabemos que es de recetado porque tiene más aumento que los municipales, te digo, ¿eh? No, ni los municipales tienen tanto aumento como estos lentes. Hay dos acá, gente, hay dos acá en los estudios de la radio muy similares, casi del mismo color. Yo diría que, porque esta hace mucho que está, ya veo que lo hizo de nuevo y lo volvió a perder porque los dos son casi iguales. Pero están aquí en la radio. Si usted, madre o padre por ahí, o conoce algún familiar que haya perdido el anteojo recetado, pasen por la radio a mirar. Hay dos y tienen mucho aumento, gente, así que son totalmente recetados estos aquí. Y tienen la parte, viste que son, tienen dos partes de aumento, una que es para leer por la partecita de abajo, ¿viste? Bueno, son así, gente. Son color bordeaux, así que pasen por aquí, están acá, ¿eh? Son dos anteojos recetados, siguen acá. Claro, son bifocales, ¿eh? Lo iba a decir, pero no quería hacerme el que sabe, ¿viste? Cuando no sabía si era o no bifocal. Acá me está mandando, se llaman bifocales, muchas gracias. Hola, Lucio, pasanos cualquier tema para Camilo Maldonado, que hoy está cumpliendo años, de parte de su abuela Estela, sus tíos y primos también los saluda. Feliz cumple, Camilo.
1: Las ganas con esta nunca se te fueron.
2: Estaba acá afuera recién, ¿viste? Pasó el tratorcito de la Muni con las dos acoplados azules enganchados.
0: Claro, llenísimo.
2: Y entre la pero atada bien, ¿viste?
0: Claro.
2: Y pasto. Me va parando con rama pato. ¿Qué onda? ¿Hay que pagar a estos chicos para que levanten la basura? No, o no nos quieren a nosotros.

0: Bueno, acá en el barrio, me dicen, acá en el barrio Molino hay un perro que mordió un montón de gente. Tienen portones, lo dejan abierto al portón como nadie.
1: Y estás mojada por dentro.
0: Dice, ¿cómo la policía ni la que están encargados de eso le van a hacer nada? Dice, para mí lo hace a propósito. Dice que tiene limados los dientes, pero igual te atacan. No, ¿qué tiene que ver? Tiene que estar adentro, amigo.

Por lo menos se ve la, se ven en las entradas, se ven las cámaras. Si vos te parás ahí, empezás a mirar, la vas a ver, pero facilito. En todas las entradas de Román tendrían que tener cámaras, porque vos sabés las personas que entran y salen, porque así uno tiene mejor visión. Y el día que te falta algo adentro de la ciudad o fuera de la ciudad, que es la calle del cementerio, también la última y la última que termina, ajá, en Ardelia, yo creo que tienen que trabajar en eso también el municipio, porque estamos atrasados.

Es que ahí está el tema, dice por acá. Nadie quiere involucrarse por no pelear. Y el problema después termina siendo un problemón. Tanto sea con perro, con moto, aguas hervidas, basura, rama, ruido molesto, etc. Por eso hay que dirigirse a la municipalidad y pedir hablar con los de Protección Civil y que explique cómo son los procedimientos y la forma de trabajo, que hay límites también para los empleados y atacan órdenes de los superiores. Bueno, acatan órdenes de los superiores. Es entendible los enojos, pero sería bueno que obtengan información también de las órdenes que se dan, dice. Saludos, gracias.

Remix, Búscame un temita de Fabio Montesano. ¿Qué le pasa a la nena? Es un temazo. Hola Lucio, a Pachuli, ¿para qué le pagaron ayer si ni un pescado salió? Se hacía el grande, dice, ni reel tiene, wey, pará. No, sí, tenés que ver el los carreteles que tiene, amigo. Tiene esos carreteles de, ¿cómo es? De inoxidable, que le hace un empujoncito y hace ruido, ¿no? ¿Tío? Todo yanquilizado, ¿no? ¿Tío? Son de esos que tira, ¿viste? Cuando tirás así, hace el... Todo con sonidito, ¿no? Puede enganchar un dinosaurio y no se corta, ahora tenés que ver la que tiene.

Lucio, buen día. Estos son algunos precios para ir desde Reconquista a Buenos Aires para que se dé una idea a esa señora que... Nah, gracias, Mar. Gracias por tomarte ese trabajito y enviármelo encima. Nah, muchísimas gracias. Ya se lo voy a reenviar.

Javi, después de todo lo que estamos escuchando, ¿a quién denuncia un vecino cuando los perros sueltos, atacan y provocan accidentes? ¿Quién responde y actúa? Dice, porque denunciar para qué después si nadie... Bueno, denunciar para qué después nadie... Para que después nadie haga nada, dice, no sirve. Tenemos que esperar a que alguien termine gravemente lastimado porque recién aparezca, para que recién aparezca una solución. Vos sabés que recién, padre, yo no sé si usted escuchó. A ver, que voy a buscar el chat por acá. Por acá, por acá, por acá. Para que se me fue lejos. Pero habían dicho cómo es el procedimiento.

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Vos sabés que el sábado, hablando de locro, la gente de Lucho va a estar haciendo locro nuevamente. Las porciones limitadas. Sí, porciones limitadas, pero la van a estar haciendo el sábado. Para ir reservando, yo ya te aviso ya, Hola, yo me pregunto, ¿por qué no paran y hablan con los dueños? Porque ellos también permiten eso. Antes de hablar con los medios, que se dirijan al dueño. Buen día, yo recién termino de lavar ropa. De hoy a las 7:30. Ahora sí unos mates, me dice, pero más que merecido, ¿eh?

Acá es todo un problema, acá es todo cagan román, es un problema, nadie se quiere hacer cargo de nada, de los perros, de tienen traen perro para hacer, para maltratarlo, para dejarlo abandonado, cuando son chiquitos son lindos, pero se crían y lo dejan abandonado, maltratan. Otro, el ruido, lo que es molesto, los autos, las motos, el sábado, la madrugada, no, eso fue hasta las 6 y algo de la mañana, unos drogadictos pelotudos, con perdón de la palabra, ¿eh? Yo digo una cosa, ¿dónde está la policía? ¿Dónde están los inspectores? A ver, ¿dónde? ¿Cómo pueden vivir así? No soy la única que vivo acá en Román. ¿Cómo puede ser? Yo si sería una mujer joven, te juro por Dios que hago con manos propias, le salgo con un palo a los pendejos, ¿eh? Eso de ti, de con el escape libre, por favor, ¿eh? No se puede. Una persona grande, criaturita chiquita que lloran, que te despiertan, no puede ser. ¿Dónde está la responsabilidad del intendente, de la policía, de los inspectores? ¿Dónde están? ¿Para qué les pagan? Para que estén sentados, que duerman. ¿Dónde están? Por favor, esto ya no se puede vivir así. ¿Dónde están las motos, de las motos, de los autos, de los ruidos, de que van a cobrar una multa? Ah, que si salimos nosotros con la moto ahí sin papel, sin carnet, sin nada, o sin luz, nos paran y nos cobran una multa. Y esos ruidos de las motos de, sin escape libre, las picadas, los autos, ¿eh? A eso lo dejan porque son los hijos de papá.

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1: Juan, ¿cómo estamos, Pasa un tema para mi yerno Matías Moreira, que hoy cumple años. Por favor, un tema de Sergio Torres, gracias. Bendecido día.

Con tu ayuda le sacamos una sonrisa a muchos niños. Bueno, están haciendo una colecta solidaria. ¿Cómo podemos ayudar? Bueno, con masita, jugo, golosina. Su colaboración es muy importante, ¿sí? Bueno, acerca tu donación a calle Irigoyen 2212, ahí en la casa de Patricia Silva. O si no, te comunicás al 3482-533400. O cualquier cosa, me decís, Lucio, pasame el número de Patri. O dónde tengo que ir a colaborar, ¿no? Con esta colecta solidaria. Se va a realizar el 16. Porque están haciendo actividades para los niños, para festejar el Día del Niño, por supuesto. Así que Patri Silva, como todos los años, también con su compañero, con Marito, van a estar organizando todo para festejar el Día del Niño, ¿sí? Te dejan un alias y todo así. Así que nada, están haciendo una colecta solidaria, ¿sí? Para festejar el Día del Niño. Masita, jugo, golosina, lo que venga viene bien, Cualquier cosita viene espectacular para festejar el Día del Niño, el 16 del 8.

0: Lucio, ¿y dónde están los papás que le compran y permiten que sus hijos hagan ruido, amigo? Cumplen 15 años y ¡pum! Una moto de regalo, dice.
1: Claro.
0: Y 15 años es menor.
1: ¿Sabes?

0: Después de que un perro ya te atacó, dice acá. Quiero yo. Después de que un perro ya te atacó, ¿por qué la responsabilidad tiene que ser del vecino de ir a buscar al dueño y explicarle lo que hacen sus animales? Si el dueño sabe o debería saber qué están haciendo sueltos, alguien tiene que intervenir antes de que vuelva a pasar. No esperamos otra caída o una mordida más... Bueno, no esperemos, dice. Otra caída o una mordida más grave, dice, para recién actuar. Bueno, qué tema, ¿eh? ¿Qué tema ese, eh?
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0: Dice por acá, el tema tránsito, en especial las motos, no da para más, dice. ¿Qué está esperando el señor intendente para adherirse al decreto 460/22? Mirá, hasta la gente sabe el decreto, amigo, imagínense.
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0: Mira, Lucio, no comimos nada ayer, che, estaquearon algo ahí, ¿eh? Le puse acá, sobró, ni el fierro de la estaca quedó.

0: Che, ¿por qué no se acerca a la Muni o a la policía? Ojo, estoy de acuerdo con lo que dijo, pero creo que no es la forma. Debería quejarse donde corresponde y punto. Eso. Acá en el barrio Los Pumas están igual, los perros, le decía a los dueños, y los dueños son más malos que vos todavía. Y tiene mucha razón la señora que estaba hablando. Dice,
1: para resucitar mi guitarra.
0: Hola Lucio, acá están las cámaras, me mandan fotos. Ahora que anden, no sé. Ahí está, me pasan fotos de la salida de salida o ingreso de nuestra ciudad. Me están pasando fotos de que están las cámaras. Ahora que funcionen.
2: Quiero que sepas.
0: Claro, el amigo dice, acá están, dice. Ahora que funcionen. Che, Lucio, los dueños son más malos que los perros todavía.
2: Porque

acá no hay tantos perros, sí cantidad de gatos, dice. Que te comen lo que te descuida, amigo. Una casa para 8 gatos me parece mucho, dice una que... Discúlpenme ustedes, señor Scotty Hernández ahí de fondo, porque si algo tenemos asegurado es la buena música.

El hospital de Alejandra está recibiendo poco medicamento, dice, y hay faltantes de medicamentos importantes que no hay. Que vos sabés, amigo, que todo el sistema de salud está horriblemente.

En Alejandra, el 65% de las motos no tienen luz. Nadie controla el tránsito acá, porque tampoco hay inspectores en Alejandra. Mirá vos. No hay inspectores en Alejandra.

0: Bueno, todos los mensajes hoy, Dice el intendente y sus concejales totalmente obsoletos. Dice, en vez de prometer obras que nunca llegan, mejor poner un... Ah, mirá, en vez de prometer las obras que nunca llegan, mejor pongan un foco en la calle del hospital que está totalmente oscura, dice. Por el lado de donde hay tierra, dice. Horrible, horrible gestión, Mirá, Lucio, ya está adentro y no sale afuera, pero qué hermoso animal, por Dios. Creo que el fin de semana es para andar, Lucio, para hacer ruido. Se quejan de todo, al final tenés que vivir en silencio. Dejen de joder, acá en el barrio vivimos de música, que es lo mejor. Al menos hasta las 12 de la noche, todo le molesta a la gente, dice Bragán. Hola, buen día. Te pregunto, ¿no te llevaron alguna tarjeta en nombre de Daniela? No trajeron nada de tarjeta. Eso, tienen que unirse al decreto, dice. La nueva es, si lo hace Dulzani, ¿por qué no nosotros? No. Ya les dije, desde cuando pasó eso, eran un muy mal ejemplo. Y ahora dice, bueno, hagámoslo si él lo hace. No, amigos. Encima se descubrió que no era solamente eso, tenía 61 infracciones, tenía, había sido que... La miércoles, nuestro senador es un peligro al volante. Porque, ¿cómo puedes tener 61 infracciones y que no te hayan dicho nada, no te haya ni siquiera pagó? Algo de 18, 19 millones en multa debe el senador. Toma, mate. Anda de ver una voz, padre. Te sacan el auto, te sacan el registro.
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0: Ah, pero claro, es.
1: La

0: Me hubiese mandado que mi marido me mandó a apagar la luz.
1: Ajá.
0: Acá al barrio Las Pumas.
1: Barrio Los Pumas.
0: Esquina de calle 41. Hipólito Yrigoyen. Casi me mordieron los perros.
1: Pero che.
0: Doblé así por la otra esquina también. También ahí.
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0: los. El barrio Los Pumas. Tiene razón la señora.
1: Pero bravo. Llena de cariño. ¿Se dan cuenta? La rodearon a mi amiga Nati Zeta. Ya, los perros están empezando a organizar ya. Le dice, vos correla, hacela doblar para este lado que yo la espero en la esquina. Mirá lo que le hicieron a mi amiga, Que alguien haga algo, por favor. Yo no sé qué, dijo la Nata, pero que alguien haga algo. Claro, ya se están organizando los perros, ya. La hicieron doblar a mi amiga ahí para el otro lado.

Hola, Lucio. Me muero, Lucio, me muero. Dice, no, pará. Me fui a apagar la luz y los perros me llevaron la plata. ¡Qué perro de mierda! No. Este me hace acordar al perro que comió la tarea, ¿viste? Yo la hice, pero el perro ahí me rompió todo el cuaderno de la tarea. Mirá, se fue a apagar la luz y los perros le mordieron la plata, amigo.

Hola chicos, hay que saber vivir y saber convivir también. Uno no es dueño de escuchar música a cualquier horario. Si yo no trabajo, tengo que respetar que al que trabaja. Creo que el que dijo eso es bastante maleducado, dice. Pero, por Dios. Todos los mensajes, estoy leyendo. Es un ida y vuelta de ustedes, ¿eh?

Hola, Lucio, y es Dolzanis. Empecemos a juntarnos con él. No, gente, más allá de todo, fue un muy mal ejemplo. Porque vos mirás los comentarios y dices, ah, pero si todo lo hacen, y él es la máxima autoridad. Últimamente. Él es quien firma esas leyes para que nosotros no lo hagamos y lo hace él. Mira, yo le voy a decir todo lo que pasó desde que empezó todo esto. Mucha gente grande, estaba mala con esta radio, ¿sí? Porque difundimos todos los errores del senador, porque son errores y hay que difundirlo. 61 multas, gente, se descubrió. O sea, por esta cosa que hizo, se descubrió que él ya tenía 61 multas. ¿Quién, en su sano juicio, digan ustedes, puede llegar a tener 61 multas y que no le hagan nada? Es muy mala la cosa. Ya fue, ya no. Esas 61 multas y encima hay otras denuncias también. Y la verdad es que hay gente grande, gente profesional, que le molestó que nosotros difundamos todas estas cosas y que seamos uno de los únicos medios que habló del tema. No por no quererlo, no por hacerle mal, es porque es muy mal ejemplo, gente. Fue un muy mal ejemplo, siendo que él es la autoridad que firman estas cosas para que no las hagamos. Y encima, no es que alguien lo jodió, que la oposición fue contra de él, que los que están en contra de él hicieron algo para molestarlo. No, no, no. Fue él solo. O sea, él se hizo firmar, él editó y él subió. Sí, no es que alguien lo está atacando. No, no, no. Se lo hizo él solo. Jamás volveré a sonreír. Y la verdad que gente grande, gente profesional, se enojó con esta radio por difundir lo que pasó. Así que es terrible, porque eso me llega a pensar que esta gente grande y encima profesionales prefiere a gente así, tipo corrupta, que hagan estas cosas, pero nosotros no. O sea, la misma gente que dictan las leyes son los que no la cumplen. Y encima no hay que decirle nada. Eso es mal, no es nada contra de, sino que es contra de lo que están haciendo. Esa mujer que dice que soy. Que ellos firmaron para que no pase. Hacer sufrir a la gente. Se entiende, ¿no? Al punto que fuimos, ya fue, punto aparte. Pero me extrañó mucho porque gente profesional, gente grande, gente que tiene buenas profesiones, diciendo, no, ustedes, ¿por qué? No, nosotros, ¿por qué nada, gente? O sea, es nuestra máxima autoridad quien tiene que dar el ejemplo, porque él eligió estar ahí. De hecho, nosotros votamos para que él esté ahí. Y nada, el señor se hizo firmar, lo subió, lo editó, estuvo de acuerdo. Y resulta que se conoció, porque nadie lo sabía, ni uno de ustedes, ni nosotros mismos que somos de un medio lo sabíamos. 61 multas. 61 multas, gente. Ustedes llegan a hacer una, le quitan hasta lo que no tienen. ¿Se entiende el punto? Ahora sí, punto aparte. Retiramos el tema. Punto aparte, porque yo no me considero una mala persona, pero intento ser coherente en muchas de las cosas. Porque cualquiera de nosotros lo haya votado.

o no al senador, se la mandó. Y si usted se la manda, señora o señor que esté escuchando, que usted que lo votó o no lo votó, no importa. ¿Sabe qué va a pasar? Él lo va a repostear a tu foto, que te están cobrando la multa, y va a decir, así es como actuamos, así es como nos manejamos. ¿Eh? Él te va a usar de ejemplo a vos, amigo o amiga que estés escuchando. Punto final, punto final. No lo quiero agregar más porque creo que lo que pienso ya lo dije, y lo que me parece que es correcto ya lo acabo de decir. Pero ustedes siempre tienen la última palabra en esta radio. Solo que me extrañó que profesionales, gente grande, se hayan enojado con esta radio por difundir algo que no hay que hacer.

Ahí estamos, che. Ahí estamos pasando el número de Patri Silva también para todos los que quieren colaborar, gente. Porque van a festejar el Día del Niño. Todos los años lo hacen. Así que están colaborando también. Una de las entidades que va a colaborar también con Patri para festejar el Día del Niño es el Club de Leones. Hay integrantes del Club de Leones que están escuchando y dijeron, ¿sabes qué? Nosotros vamos a colaborar. Siempre colaboran igual. Quiero destacar que todos los años colaboran. Y este no va a ser la excepción, ¿eh? El Club de Leones también va a aportar para lo que va a ser el Día del Niño. Así que nada, quería

0: Fua, de más liviano. Dice, hola Lucio, a la mañana, temprano, me iba a trabajar y me salieron 4 perros. Agarré otra calle y me salieron como 5 gatos. Déjate, joder.
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0: ¿Cómo es? La esperaban, dice, acaba de pasar a Nati Z. No, por acá va a pasar
1: no,
0: y
1: sí.
0: Que los roferos.
1: No, sé qué ve.
0: Y se le hizo un doblete con el triciclo.
1: ¿Estás loco? Vos te reí, pero no. Están bravos los perros, ya se están organizando, amigo. Tienen tanta libertad que ya se organizan los perros ya.

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1: Dice, si un perro te ataca, el vecino tiene que buscar al dueño. Pero si un funcionario maneja con su celular, toma mate y acumula multa, ¿quién le explica a él que las leyes también se cumplen? Ellos dictan las reglas, nos llenan de multa y después algunos creen que están por encima de ella. La ley tiene que ser igual para todos o no es justicia eso, acá. Bueno, son mensajes que siguen llegando a esta hora de la mañana ya, a esta hora del mediodía, 12 y 27.
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1: bueno, no sé ustedes, pues yo la pasé muy bien hoy, ¿eh? Por ser día lunes, por arrancar la semana. Si Dios quiere, mañana nos vamos a encontrar nuevamente ya

0: Lucio,
1: sí.
0: Buen día.
1: Buen día, mi madre.
0: Va a pasar esto y mucho más.
1: No.
0: Por una cuestión que después se van a enterar.
1: No.
0: Va a pasar. Se va a notar nuestra ausencia en algunos casos. Acordate lo que te digo.
1: No.
0: Antes estábamos más controlados. Oh, no, Lucio.
1: No, sí, sí, sí, totalmente.
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1: No me diga que... Bueno, ya no vamos a enterar, dijo, pero ¿qué? ¿No van a tener tanta intervención ahora con el tema de los animales? Cuestiones políticas, seguro, seguro. A mí me salió el lobizón, loco, y es verdad. Y se va a la mierda. Hasta cada vez más grande los bichos que están saliendo.

Ayer regalé 12 bicis con los ingresos brutos de 4 meses y nadie me nombró. Dice, claro. Tenés razón, amigo. Y los comercios también están perdiendo plata a lo loco, ¿eh? 12 bicis más o menos con los ingresos brutos de 4 meses nomás.

0: A los gatos no se preocupen, hay que hacer todo un estofado, loco.
1: No, no, pará, no.
0: Ya se terminó los gatos.
1: No, pará. No, amigo.
2: ¡Espera, sigue!

0: Hola Lucio.
1: Hola Pa.
0: Aprovecho este espacio para dejarle un saludo a Marilén Farías, de aquí de Alejandra, de la familia Farías. Hoy es su cumpleaños, la mamá de las gemelas de la familia Farías. El saludo de parte de toda su familia. Desearles un feliz cumpleaños y meterle un cuarteto. O algo de Sebastián Mendoza que le gusta. O algún nacional lindo que le gusta algo de lo nacional. Así que bueno, el saludo para Marilén de parte de toda su familia aquí Alejandra.
1: Sonó Mantecón, Lucio Mesraga.
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1: Sabe que sí, amiga.

0: hecho, pregúntale al intendente, después cuando tenga la ciudad llena de perros,
1: sí,
0: acuérdense lo que les digo. Nosotros seguimos trabajando igual,
1: sí,
0: pero se va a llenar la ciudad de animales en la calle. ¿Cómo se lo está viendo ahora en poco tiempo?
1: ¿Qué número de la asignación van pagando? El cero. Hoy comenzaron a pagar, mi madre.
2: Amigo Leo Portillo.
1: Bueno, así nos vamos yendo, mi gente. No sin antes pasar un tema ahí para Marisol Natalí Flores, que está cumpliendo 23 añitos. De parte de su papá Fabián, de parte de Juan, de Rodrigo, de Brian. También su sobrino Alma y Michael. Lo íbamos a traer a Maranga para que le haga unos bichos ahí de parte del papá, pero no vino Maranga. Así que ahí está Marisol, Marisol Flores. Se acercó recién tu viejo ahí a dejar todo el saludito. Así que feliz cumpleaños, felices 23, ¿sí? Ciudad Lucio, hay más perros que gente.
3: Pero si eso.

Mi gente, espero que haya sido de su agrado este programón de día lunes. Mañana tempranito de nuevo, si Dios quiere, nos volvemos a encontrar aquí por la Mega, por la 88.9, tu radio, la que elegís todos los días para pasar el día a día, para tu comercio, para hacer compañía simplemente, ¿sí? Esto fue la Mega. Saludo para mi amigo Chochi, para el amigo Emma ahí. Saludo eso enorme. Te presento la nueva integrante oyente de la Mega. Tiene 15 días, pero mira esa preciosura. ¡Qué ojazos que tiene, por Dios! Bienvenido, bienvenida, bella. Ya, nueva integrante y nueva oyente de la Mega. 15 días tiene esa preciosura. Felicitaciones ahí a los papi, Felicitaciones. Feliz cumpleaños para Máximo Espinosa también, que está cumpliendo años, un año más de vida, sus 64 años. Que la pase re lindo, un día hermoso y bien bendecido, dice por aquí. Gente, gracias. Solo me queda decirle gracias a todos ustedes. Será hasta mañana. Chau, chau.

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22 minutos de la hora 14. Estamos en la radio. Hola, hola a todos. Bienvenidos como siempre. Llegó el día lunes. Llegó el día lunes, lunes 10 de agosto, ¿eh? ¿Cómo están todos? Saludamos como siempre a toda la gente de Romax, de nuestros barrios. Saludamos a los amigos en la región, saludamos a todos donde quiera que estés, donde quiera que te encuentres, sintonizando la 88.9 Mega FM. Bueno, estamos acá en la radio, por supuesto, estamos compartiendo la buena música y qué sé yo, ¿hablamos o no hablamos? 64-6504, la línea para que siempre puedas programar tus canciones. En la siesta de la radio, saltando el charco, mi nombre es Normis, hasta las 4 de la tarde. Buena

Bueno, estamos disfrutando de la buena música, de los clasicazos para este día lunes. Super mega clásicos. Los 80, los 90. Bien, ya sabes, ¿eh? Tenemos todo igualmente en las programaciones, en la fiesta. La música de ayer, la de hoy, la de siempre. Todos los éxitos, todas las generaciones. ¿Qué tal en una sola programación? Saltando el charco. ¿Cómo estamos todos? Ahora no paramos hasta las 4 de la tarde. Seguimos. No paramos y, o sea, ya estamos andando. Ahí estamos, Bueno, así que ya estamos saludando, por supuesto, a Construcciones Javier. 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

Bueno, ¿qué le vamos a hacer, eh? 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Saludos para Cele, claro, ahí estamos, ¿eh? 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

Pero este repasás. ¿Cómo estamos en el lunes? ¿Tenés fiaca? Qué raro, ya pasó la fiaquita, ¿viste? No. Hoy nos tranquilizamos porque está nublado, está lindo para estar abrigadito, estar, no sé si adentro, pero también puede ser, viste que vos hacés la caminata a esta hora, el paseíto. Bueno, te hacemos compañía con la buena música, ¿no?

vos, qué sé yo, te toca todos los días la del perro gato 44. ¡Qué bar! Hay que tirar la monedita para ver quién lava los platos mañana. O viste que también se le pone la hojita de laurel, dicen, para ver quién saca la hojita de laurel en el plato, le tocaría lavarlos, algo así, ¿eh? ¿No? Pueden colaborar, nos pueden contar también esas cosas, si no, nunca vamos a hacer nada, como dijo el amigo. Vamos a hacer algo, dijo el amigo. ¿Qué crees? Cabecita. Cabecita loca. Claro, colaboren. ¿Qué yuyitos le ponen a la comida? ¿A quién le toca lavar los platos? ¿A quién le toca barrer? Viste que vos nunca agarrás la escoba.

mañanita todos los días, bueno, lavar los platos, lavar la ropa, tiene que cocinar, no, todo vos nomás, no, no, no. Hay que empezar a poner la hojita de laurel en el plato, ¿eh? Así que bueno, así estamos hablando de yuyitos, qué sé yo. 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Genial, genial. 40 minutos de la hora 14, juntos. 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

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Así que no te lo contamos todo porque si no, bueno, pierde la magia. 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Qué selección que te estamos haciendo a esta hora de la siesta, por favor.

Juntos en la siesta de la radio, presentándote la buena música. 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
1: Bueno, así compartiendo la música que seguramente está guardadita allí en un rincón de tu corazoncito. 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Hubo gente millonaria en el fin de semana, ¿eh? Pero bueno, ¿viste? ¿Qué sé yo? Con algo, loquis. 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

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Buenísimo, ahí estamos. En 49 minutos de la hora 14. Ahí sacamos la cuenta. Por favor, así nos transportamos a los éxitos de los 80, de los 90. Vivilo, por supuesto, en tu radio. 88.9, la programación. Saltando el charco. ¿Dónde está la charcomanía? ¿Dónde está la charconeta en la siesta?

Bueno, ahí está. Vamos a seguir disfrutando un poquito más de esta buena música, ¿eh? No sé, qué sé yo, puede ser hasta las 4 de la tarde, no sé. ¿Viste? Todo puede pasar en la siesta, porque lo que pasa en la siesta, se queda en la siesta. Y quiero agradecer a la gente que... a ver, ¿cómo era? La gente... Ah, bueno, algunas veces digo, ¿viste? Por la gente puede participar en la radio, en la programación. En este programa sería... y bueno, dar sugerencias para... Sugerencias, ¿eh? De alguna actividad, qué podemos hacer en la radio. La verdad que está ganando la gente que quiere escuchar música. Claro, o sea, ¿viste? Ahora si vos va, ahora, ¿quién puede aportar los regalos? Bueno, puede ser otra cosa, ¿eh? Siempre estamos hablando. Mira, ahora estamos hablando, por ejemplo... De las comidas. Viste que se dice, debe ser un mito seguramente, de poner la hojita de laurel en la comida. Por si vos sacás, te toca lavar los platos. Es como los ñoquis del 29 que vos tenés que ponerle una moneda o no sé, un billete debajo del plato, algo así para tener suerte, qué sé yo. Y yo la verdad que ahí ya la estoy tirando para que la gente participe, o sea... Es así, quedamos cortos en un montón de cosas acá, ¿eh? Pero igualmente gana la gente que quiere escuchar música porque dice. Porque en esa canción, justamente en esa canción tenés que hablar y ahí reputean a Normi. ¿Por qué son así? No, pues. Bueno, la verdad es que también hay una gran variedad, escuchale gran, sí, y bueno, sí, hay que ser así. Hay una gran variedad en los oyentes, o sea, tenemos repartida el tema de la música, a uno le gusta un estilo, al otro el otro, y así, como estamos en todo, bueno, pero viste, a veces el que le toca, le toca. Y seguís pensando, ¿te vas a callar que quiero escuchar esa canción? Bueno, sí, vamos, hasta las 4 de la tarde estoy saltando el charco. Estamos en Mega.

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0: Ay. Bueno, ahí de a poquito te estamos presentando. En realidad, lo nuevo de Shakira llegó hace unos días, ¿eh?
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0: Llegó la versión completa. Bueno, a medias, ponele, ¿viste? Llegó con más, con versión más en español, así que. Die. Tarde, pero llegó, che. Recordamos que ya había una partecita, ¿viste? Donde nombra

0: 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La música de Lucas Hugo y Agatha haciendo el tema Dime. Ya me había confundido, Lucas Hugo, Matías Valdés.
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0: Estaba buscando un poquito la música de Matías Valdés, porque Matías Valdés estuvo ayer en Reconquista. A ver si me encuentro por acá. Ah, este es el tema donde hace el pasito.

Bueno, pero ya, ya que estamos con buscando un poquito la música y ya vamos a otra, ¿viste? Bueno, vamos a hablar de música. Igualmente, ayer se llevó a cabo acá en Román el cuarto encuentro de pesca, ¿sí? Infantil, donde participaron muchos chicos, más de 500 niños. Bueno, se llevaron premios. Estuvo lindo, che, el pique no sé qué tanto. No sé cómo habrá amanecido hoy, viste, si se juntaron los pescaditos que quedaron tirados algunos por ahí. Ah, se me escapó. Bueno, pero les cuento, hablando de la región, porque ya a ver si vamos a la noticia de Matías Valdés, que estuvo ayer en la región, para la gente que quiere Matías Valdés. Este acuerdo. Con la participación de 87 atletas de la región, el paraje La Lola, la Reconquista, fue sede de Duatlón de este año. Duatlón. La jornada combinó pruebas de pedestrismo y ciclismo en categorías individuales y postas. Pedestrismo. Bueno, coronando a Martín Barbona, en este caso, como el gran ganador y la general masculina de ruta. Y bueno, un poquito la información. También justamente vemos del Club Náutico. Ah, decime, mira. Jodeme. El Club Náutico de Puerto Reconquista fue escenario del cuarto encuentro de pesca de costa para niños y bogueritos, reuniendo a 190 chicos que disfrutaron de una jornada recreativa en familia. Mira vos. Con más de 190 participantes se realizó el cuarto encuentro de pesca de costa para niños en Puerto Reconquista. Jodeme. Pues deme que esto fue ayer. Reconquista, 190 niños. Román, 500 niños. Ah. No le agrego nada. Pues deme, che. Bueno, están todas estas noticias. Estas noticias están en Reconquista hoy. Estoy desayunando con eso. No sabía en realidad. Capaz que, o sea, venían en conjunto. Pero bueno, raro, ¿no? Que hagan coincidir las fechas. Es raro.

0: Bueno, ahí está, ¿eh? La hacemos así nomás, como el título de la información. Este fin de semana, entonces... Para, mejor vamos a hacerla mejor. ¿Hacemos bien o qué?
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0: no, más estrella del interior este tema de Matías Valdés. Acá encontrando un poquito más detallada la información, que bueno, fue a pura música. Estuvieron los de Imaguaré, Matías Valdés y Banda 21, quienes cerraron la Expo Rural en Reconquista.
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0: La numerito 90, traducilo.
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0: Ahí está, en su edición número 90, la exposición nacional de ganadería, agricultura, industria, comercio y servicios de Reconquista. Llegó a su cierre en el día de ayer, domingo 9 de agosto, con una agenda cargada de propuestas para disfrutar en familia y actividades que pusieron en primer plano las tradiciones del campo, ya sea tarde, la tarde, la noche, y la música tomó el escenario principal para ponerle ritmo a las últimas horas de la muestra, donde entonces estuvieron participando los de Imaguaré, que abrieron la propuesta artística. Luego se presentó Matías Valdés y Banda 21. Fue la encargada de cerrar el espectáculo y despedir esta especial edición, entonces, lo que ha estado sucediendo en la región en el día de ayer. Así que lo pueden ver también en las redes, en realidad las noticias de la región, ¿sí? En el fin de semana, entonces, estuvo Matías Valdés, Banda 21, che, y los de Imaguaré. Mirá vos, ¿sabías vos? ¿Fuiste por Matías o algo así?

y me quedé pensando el tema de esto de la pesca, de la pesca infantil, que también había sido que se estaba organizando en Reconquista. Justamente va por el cuarto año también. Mira vos, Arache. ¿Dónde estabas vos en ese momento? ¿Cuándo se realizó la primera, la segunda y la tercera? Ya está en la cuarta también, mira.

por favor. 23 minutos de la hora 15. Ya te vamos a buscar el temita, María. Te quiero contar numerito de quiniela, ¿eh? Numerito de quiniela en esta hora. 15:23. Vamos por acá. Ya están los primeritos. Sorteo de la hora 15. El primero que favoreció para la quiniela de la ciudad, el 7817. En la quiniela de la provincia, el 6350. En la santafesina, numerito de quiniela 1354. Montevideo, 7924. Entre Ríos, 0295. Así como la de Córdoba, el 6952. Los numeritos de quiniela en el sorteo de la hora 15. Entonces, los primeritos, en este caso, te cuento de la quiniela de la ciudad. Por acá. El primero favoreció al 7817. ¿Eh? Ahí, ahí. Charam, charam. 7817 en la quiniela de la ciudad. 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

La música de Mon Laferte. 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

0: 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Bueno, che, prepárate porque la oreja de Van Gogh con Amaya Montero, por supuesto, ya tiene una gira programada y estaría llegando a la Argentina. La oreja de Van Gogh.
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0: Vamos a ir a ver la oreja de Van Gogh.

seguro, te juro. 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
0: Los viernes, así estamos. 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

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De vez en cuando le damos un recorrido a estas tus canciones, tus

0: mandamos saludos chilenos a la gente de Buenos Aires, a la gente de Rosario. Tenía que saludar a Diego y también a Maricel, ¿eh? Maricel, ¿qué dice Maricel? Rosario, Maricel.
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dale que nos vamos en el día lunes nubladito, lindo, para compartir todas estas buenas canciones juntos a Construcciones Javier, de Javi Bazán. 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

0: Pero bueno, qué macana, che. Le mandamos un saludo a Juan Pérez. ¿Qué le pasa a Juan Pérez?
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0: Viste que a veces vos decís, qué sé yo, fulano de tal esto, fulano el otro. Y sí, suponele que Juan Pérez vino, y una macana, viste, Juan Pérez existe, loco.
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0: ¿Será el único? ¿Será el único Juan

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Las Secres. 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

0: La música de Franco De Vita, en este caso junto a Alejandra Guzmán. Alejandra Guzmán, que tiene un temita presentando por ahí también. Creo que te lo presentamos el fin de semana. En el fin de te presentamos un par de canciones. Y tenemos más todavía. ¿Cuánta música, por favor? Vamos a compartir el tema de Carlos Rivera que tenemos pendiente por acá. Entre los temitas latinos románticos a esta hora de la siesta del día lunes. Este, ¿qué cambiás, Solokis? No, el otro día, el lunes pasado, había sol, estábamos pum para arriba, ¿no? Ahora otra vez bajamos.
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0: Carlos

0: que de una versión, escuchá. ¿Cuántos temitas estamos haciendo famosos, loco, eh?
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0: Bueno, vamos a descubrir este temita en la parte final, porque ya nos vamos, estamos a la hora 16 en este día lunes. Lunes 10, 10 de agosto del año 1812. Escúchate esto, las culis sueltas. Volvieron las culis. Uy, uy, uy, uy, uy. Dale que nos vamos.
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0: El murmullo descuidado, Lokis.
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0: Dale que nos vamos, dale que nos vamos.
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0: Ya, ya, ya, ya lo estamos anotando para el. Para el. Lo estamos anotando para el ranking, ¿eh? Ya te digo, pero ya.

damos, dale que dale. Ahí estamos sumando otro, ¿eh? Creo que recién van 4, loco, no puede ser, ¿eh? Claro, como estamos adelantados con la música. Dale, Lauta, que vas quedando en el número.

Ya que nos vamos, que la sigan pasando de la mejor manera. Por el momento no hay lluvias, pero estaba leyendo, estaba viendo anoche ya. ¡Ah, que se viene! Otra olita polar, que sea chiquita nomás una olita. Que nos diga olita. Dale, que nos vamos con este murmullo descuidado, donde sumamos a las culis sueltas en la siesta.

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vas a llorar, lo dice la música del abuelo Raggio. Bueno, arrancamos. Mandale cumbia nomás. Bueno, ¿qué tal? Muy buenas tardes. Arrancando ya lo que es día lunes, el 10 de agosto, este año 2026. Bienvenido a la movida, bienvenido al elegido. Buena música para compartir hasta las 7 de la tarde. Ya te puedes comunicar, manda tu SMS a través del 646504, llamito de WhatsApp. Estamos en vivo aquí en Silvestre Bernis, de 87 Román, para todos ustedes.

0: ¿Cómo anda señora? ¿Cómo anda familia? ¿Todo bien? ¿Todo joya? ¿Qué hace Barrilete? ¿Qué hace cosita de papi? ¿Todo bien esas? ¿Vamos? ¿Qué están haciendo a esta hora de la tarde? ¿Me quieren contar? ¿Encerrate con frío? ¡Está lindo! ¡Me hace decir que tenés fría!
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0: Bueno, calentamos ese cuerpito con la buena música. Ponete a bailar. Agarra la escoba, bruja.
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0: En los barrios, qué bueno por los barrios. Dale, fantasma. Ya están con el matecito de la radio. Aquí estamos nosotros para hacerle la mejor compañía. Arrancamos.
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0: En los barrios, como siempre ahí, algunos ya laburando a esta hora en la tarde con la radio a fondo. Y mira, tienen la clientela en el claro. En el laburo. Bueno, ¿cómo están los amigos, la gente de Alejandra? ¿Qué tal el fin de semana, chicos? ¿Cómo arrancamos la semana? Dale, payaso, dale, carnero. ¿Cómo están los amigos de la gomería, brujita, payasito? ¿Qué cuentan los chicos ahí de la gomería, los payasos? Bueno, ¿cómo está también la gente de San Javier, del departamento de San Javier? ¿Qué cuentan? A través del 3482-46504.

0: su amigo Daniel Cusano, acá de Costa y Tati, Los Laureles, Las Palmas, en Malabrigo, los que están en el campo, en zona de islas, zonas aledañas, en las colonias Logran todos. Muy buenas tardes.
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0: Alonso, amigos auspiciantes, ¿cómo están, chicos? 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
0: 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Ya estamos, gringo. Los amigos de Corral 2, que está por San Martín. Hoy al mediodía anduvimos, gringo, no te vimos. Fuimos a los otros, ¿no? ¿Dónde estaba, gringo? 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Están los chongos, Raúl, Leito. Dale, Raúl Petroli. Saludos para el amigo Julio Ambrosí. Otro plaga también. Se juntaron Leo, Raúl y Julio Ambrosí. De los tres.

0: Después están los amigos, claro. También, ay, caray, qué rico, de Karen Marco Román. ¿Cómo andamos, Karen y familia? Ya vendieron todo para el matecito baratito. Ahí está, ay, caray, qué rico, Karen Marco Román. También, muy buenas tardes. ¿Cómo está ahí el amigo Nelson, Briancito y Fabi, los chicos de Pinturería y Ferretería de Diego, que está en Sarmiento 858, Román? ¿Cómo están, chicos? 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Ya estamos, Abuelito, ya estamos, Freti. ¿Cómo están, chicos? Estaba, el otro día estaba Abuelito, estaba Freti, y estaba el otro amigo, no me acuerdo. 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
0: 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Arelito, ¿qué pasa, Arelito? Elenita, a las redonditas, a las morochitas, Elenita, no.

Anda por ahí Fantasma, anda por ahí Barato, la dupla o no. ¿Lo viste justito o no? Bueno, 6465, claro, los amigos que andan repartiendo. Dale Arturito, ¿qué pasa Arturito el comenero? Panchi Sánchez, ¿qué hermano por ahí? Horacio, ¿quién es otro manda repartiendo los repartidores a esta hora de la tarde? Y Panero Loco, ¿qué pasa Panero Loco? ¿Festejaron el cumple en la capillita, en el templo o no? Gustavito. 646504, basta de tantas palabrerías. Arrancamos. Hasta las 7 de la tarde te hacemos la mejor compañía.

0: El negro Sergio Torres, seguimos 46504, ya 4 minutos de la hora 17. Y Susana.
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0: Y Susana.
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0: Bueno, ¿cómo están los amigos de Friar? ¿Qué quiere escuchar los amigos Friar? Algo de Juanjo. Chicos, ya buscamos algo de Juanjo para los amigos de Friar. Ahí está para Nati Z del Barrio Los Pumas. Dice, buenas tardes, soy Nati Z del Barrio Los Pumas. Pasó un tema que estoy media deprimida. Dice, ajá, por ti, Solari, el tema Tonto Corazón, no sé quién lo canta. Dice, no hace. Yo te invito para mi tita Yesenia, Irupé, Baulita. Mi preciosita, para acá, bueno, ya buscamos algo ahí para Nati Z. Voy a pasar un temita de los Lirios de Santa Fe.

Ahí está, yo buscamos algo para los amigos, para el gringo, para Esquiavi, para Tomasito Zuller. ¿Cómo estamos, chicos? ¿Qué tal el fin de cómo arrancamos la semanita, gringo? Hoy anduvimos, vimos a la aceituna por ahí. Son plaga, ¿eh? Ahí está Tonto Corazón. Bueno, tenemos el temita de Juanjo para los amigos de Friar. Algo como esto, abuelito, chicos.

Y ahí está la música del Mago y la Nueva. Bueno, ya se pasaron 16 de la hora 17. ¿Qué más tenemos por aquí? Dice el agua, ¿cómo andás? Pasión de mita, si puede ser, de Rocío Quiroz para escuchar. Bueno, tenemos dos zapatillitas de nene, de claro, de pequeños, de pequeños que han perdido ahí por la vía pública. Una hace un rato ahí por calle 3 de junio, ante el banco por ahí. Se le cayó la zapatillita y le trajeron aquí para la radio. Así que la mami que por ahí estaba preguntando, preocupada por la zapatillita y su baby, están aquí en la radio. Tenemos dos. Son de peques, claro, pequeños.

Ah, la miércoles. Así que estuvieron de festichola en el cumpleaños de Sandrito Conde. Cada personaje de la farándula ahí, cada uno, Mirá si lo ve Jorge Riela, todos los que están ahí. Mirá ese de boina, peligro el de boina, Guarda con el de boina.

0: Bueno, ¿qué más tenemos? A través del 646504. Hola, quiero que le pase un temita para mi sobrino Rolando, que hoy está cumpliendo años, de parte de Isabel, dice por aquí. Y la propia, un temita de Juanjo, cualquiera, listo. Estamos tomando mate, dice, matecito con las primas. Bueno,
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0: Algo de visionero que suena. Ya buscamos también algo de Leo Matilde, chicos.
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Hay algo de Coti Hernández. Ya buscamos algo de Coti enterito, algo de Leo Matriz también aquí en la tarde de la radio. Hola amigo, ¿todo bien? Pasó un lindo tema. Dice, ¿qué está haciendo mi ganso? Matecito, la radio y la buena música. ¿Qué está haciendo Griselda? Vamos, Grise, con el matecito. Normita Mendoza, Doña María y la gente por la escuela fiscal. A los abuelitos, como siempre. 30 ya de la hora 17. ¿Tenemos algo de música? ¿Tenés?

Bueno, ¿qué más tenemos? Un saludo para Olga, que está festejando el cumple. Dice Rolando, pasar el temita ese que dice: ¿qué pasó, Cachamay? ¿Qué pasó?

¿Qué panza? ¿Qué panza, mi ganso? ¿Qué panza, gato blanco? ¿Qué panza, colibrí, el picaflor más dulce, el remixero más dulce? Román, ¿estamos hablando de? ¿Cómo está, amigo Armando Molina? ¿Cómo está, mi ganso? Anda medio bajoñado, necesita amor. Necesita una chonga, dijo. No un chonga, una chonga, no, Armandito Molina. Abrazo, mi ganso. Algo de Flecha Roja, Lagrimita quiere escuchar. Pero quiere escucharlo acompañado con ella, dice. Oh, Armandito Molina, el...

0: Grande Turro, grande Turro, gracias por el tema, pa. Acá en la carpintería Simón, a full trabajando.
1: 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Gracias, Turro. Decirle a Simón que se juegue con la pole, cosita de papi. Dale, Simón, no te haga el codiño.

también de la Ver Urbana, claro, para los amigos que vienen a través del 646504. 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

Dale, Checho, ¿qué estábamos haciendo, Checho? ¿Por dónde andamos ya descansando? 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

0: Bueno, vamos a una tanda, vamos a la tanda, luego venimos con más música aquí en la tarde de la radio.
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Bueno, ya buscamos algo también de Rodrigo Tapari. Pasa, ¿cuál cosa tiene para escuchar? Ya buscamos la música norteña. Joaquín, ¿puede pasar un temita del brujo Ezequiel para escuchar?

0: ¿Qué dice el amigo Milton Aybute? Esta noche arde el chamaco, dice. Chamaco para gastar al alpargata, amigo, ¿no?
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0: Ah, está con Matu Junior, está con Junior de...
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0: de DJ. Esta noche entonces arranca lunes, hoy martes, miércoles y jueves, de 21 a 23 horas, Milton. La mejor de la suerte por amigo, ¿qué más tenemos? Mandale cumbia nomás.

0: Bueno, ya en un ratito viene el amigo Justo Benítez con Gigante Eventos de 19 a 21 horas. Sí, de 19 a 21 horas sigue toda la programación en vivo. Luego de 21 a 23 viene el amigo Milton con todo el mega chamaco. Hola Milton, sigue la programación en vivo hasta casi hasta la medianoche. Programas en vivo aquí en tu radio, claro, claro que sí. Hola amigazo.
1: Mírame.
0: ¿Tenés algo de Lucas Hugo para escuchar?
1: ¿Y te gusta Poli?
0: ¿O no?

Vamos, quedan muy bien acompañado con la buena música y toda la programación en vivo que sigue. Los reencuentros será mañana. Nos vamos. Así pasó la movida y así pasó el elegido.

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Bueno, como te decía, no te olvides la llegada del pollo de campo y menú de campo a la Casa de la Milanesa mañana. ¿Le metemos eso?